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1: Bueno, amigos, son exactamente las 20 horas con 10 minutos. Atención, tenemos una billetera con documentos de Jonathan Diego Carriel Faúndez y de Javiera Isabel Inostroza Aldunate, pasada a retirar en horarios de oficina. La cinturía grande de la Ñuble, este es el mensajero musical, 2-1 gana Argentina, ¿eh?

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1: ¡Gol! ¡De Cabo Verde! Dígame, José, estoy viviendo un sueño increíble. ¿Qué se imagina un jugador de Cabo Verde hacer severo golazo ante Argentina en un tiempo extra, en 16avos de un mundial? Encima va a buscar a su familia, no la encuentra, no puede celebrar el gol con los suyos. ¡Qué increíble partido estamos viendo! El golazo de Sidney Cabral para decir que esta historia no ha terminado. Argentina 2, la impresionante Cabo Verde, sí, la Cabo Verde también tiene 2.

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0: Despedimos la tercera parte del Mensajero Musical, una presentación de Casa Zarzar y Maderas Yaipen. No se vaya de nuestra sintonía, luego la cuarta y última parte. 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
0: 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Son las 20 horas, 29 minutos. 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
1: Bueno, amigos, somos la Centuría Grande de la Ñuble. Atención, tenemos licencia de conducir de Javier Isabel y Nostroza Aldunate, como así también de Rodrigo Alejandro Díaz Muñoz. Pasan a retirar en horarios de oficina. Se está jugando el partido en la larga entre Argentina y Cabo Verde. Está ganando Argentina por 3-2, faltando solamente 3 minutos para el término del compromiso. El mensajero musical.

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1: Muy bien, amigos, son las de 20 horas con 41 minutos. Estamos en vivo y en directo compartiendo el mensajero musical 89.7 en FM y 900 de AM. A ver, dice por acá lo siguiente: tenemos documentos y otras pertenencias de María Raquel Ortiz Mora. Debes a retirar en horarios de oficina. ¿Qué más dice por acá? Tenemos billetera con documentos de Matías Alfredo Pérez Riveros. Pasada a retirar en horarios de oficina. Vamos a más canciones. Somos la sintonía grande de la Ñuble y el mensajero musical.

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2: Bueno, amigos, finalizó el partido de Argentina con Cabo Verde. Ganó Argentina 3-2, pues. ¿Eh? Con los dientes apretados Argentina, pues. Pero ganó 3-2. Bueno, ya tenemos a Brasil, tenemos a Argentina. Ojalá que esta noche, ¿no es cierto?, sea el turno de Colombia. Y tenemos a Paraguay también, pues. Claro, tenemos Argentina, Brasil, Paraguay. Y ojalá clasifique Colombia. Sería fantástico. ¿Eh? Ecuador ya está eliminado, Uruguay también. ¿Por qué no? Pues, podría ser. Dice por acá lo siguiente, mucha atención. Tenemos un monedero con el carnet de identidad de Sofía Scarlett Mellajara. Debe pasar a retirar en horario de oficina. 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
3: Radio Ñuble, la sintonía grande, le indica la hora. Son las 20 horas, 56 minutos.
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0: 21 horas en punto.
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3: Bueno, amigos, son exactamente las 21 horas. Bienvenidos a compartir el programa Entre Quinchas en la sintonía grande 89.7 en FM y 900 de AM.

0: Vamos al contacto en Entrequincha con Jordan Venegas. Jordan, buenas noches.
1: Muy buenas noches, señor Capataz. Buenas noches a toda la audiencia de Entrequincha. Bueno, un programa, por supuesto, más siempre en directo a través de la sintonía grande de la Ñuble. Ya seguramente estamos con nuestra portada musical folclórica, que como es tradicional, siempre llega de la mano del único grande nuestro, pues el sello de raza de los vinos, Vinos Lovaina.
0: Muy bien, amigos, y vamos a las canciones, pues, a Entrequincha, en la sintonía grande de la Ñuble.

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1: Muy bien, ya estamos de regreso en esta edición de Entre Quinchas y siempre hay informaciones. Pues usted sabe, estimado auditora, estimado auditor, que la actividad corralera, a pesar de que termina la temporada chica y estamos esperando el inicio de la gran temporada 2026-2027, son distintos los trabajos que ya comienzan a realizar, sobre todo las partes directivas, las distintas digamos, instancias de la propia federación, producto de los preparativos para lo que es esta temporada venidera. En ese sentido, y para ser más preciso, lo que son los clasificatorios, porque en ese sentido, tras una reunión de trabajo que se realizó en Temuco, los presidentes de las asociaciones que integran la zona sur visitaron las instalaciones del recinto SOFO, donde la asociación Río Caustín prepara el clasificatorio sur. Imagínense usted, ya están en ese trabajo. La organización estará a cargo de la agrupación presidida por Jesús Rodríguez Soberón, con el respaldo del Club Temuco, cuyo presidente es Leonardo García, expresidente además de la Federación del Rodeo Chileno. Tomás Hechelainter Winkler, presidente de la zona sur, aseguró que la visita permitió ratificar las buenas condiciones del recinto y la confianza que existe en la ciudad de la región de la Araucanía como sede para una competencia de esta envergadura. Que señaló, no teníamos ninguna duda de que Temuco era una gran sede. Vimos la media luna, recorrimos un poco, está prácticamente todo hecho. Solo hay que echarle una manito de gato. Eso señaló. Bueno, son distintos los trabajos que entonces ya se están realizando, estos recorridos a las distintas sedes y viendo también cómo se va a ir dando precisamente la organización, pues para las distintas instancias. Recordemos que son tres los clasificatorios, zona norte, centro y sur, y una de ellas también va a estar en nuestra región de Ñuble. El club, precisamente la asociación Ñuble, va a ser quien va a acoger hasta el momento, ¿cierto?, uno de estos clasificatorios para la temporada 2026 y 2027. Así que son distintos los trabajos, distintas las reuniones que se están dando para ir afinando ya los detalles para lo que va a ser esta nueva temporada ya muy pronta a iniciar. Y recordarles también, estimadas amigas, amigos, que ya se están ultimando los últimos detalles para lo que va a ser una instancia muy bonita que va a estar desarrollando el Club de Rodeo Chileno de Cato, durante el transcurso de la semana. Hemos estado conversando aquello, hemos escuchado también a su presidente, nos referimos a don Emilio Merino Ever, por esta cena en la cual van a hacer un recuerdo de lo que ha sido esta temporada, 2025-2026, van a hacer reconocimientos y obviamente algo muy importante también, la celebración del décimo aniversario de este importante club, uno de los siete que componen la asociación Ñuble Cordillera. Entrequincha va a decir presente, Entrequincha va a tenerle ya la próxima semana, por supuesto el día lunes, todos los detalles de lo que va a ser esta actividad que va a reunir alrededor de 50 personas, ahí camino a Cato. Así que ya el día lunes nos estaremos reencontrando nuevamente, siempre en vivo y en directo, para darle a conocer también todos los detalles de esta hermosa velada que se aproxima a pasos agigantados. Y finalmente, si usted está manejando con mucha precaución, hay una niebla mezclada con humo, ¿cierto? Ahí bastante densa, es muy poca la visibilidad. Además, si a eso uno le suma que en algunas arterias de la ciudad muchas veces el alumbrado público está inoperativo por algunos instantes, la precaución ahí al volante siempre es fundamental. Bueno, y con eso queremos invitarle, como es de costumbre, junto a nuestros auspiciadores, a seguir disfrutando de Entrequinchas y también de nuestra música folclórica en la sintonía grande de la Ñuble.

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0: 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Son las 21 horas, 32 minutos. ¡90 años de alegrías, informaciones, entretención y solidaridad! ¡Es la esencia de la sintonía grande! 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

Hola, hola, ¿qué tal? ¿Qué tal? ¿Cómo están todos? Muy, pero muy buenas noches. Bienvenidos a nuestro programa Juntos cada noche aquí en la Sintonía Grande de la Ñuble en este día viernes. Llegó nomás el viernes, se acaban las vacaciones para los estudiantes. Bueno, se acaban entre comillas, en realidad se acaban porque ya mañana es sábado y el domingo, que obviamente igual van a descansar, ¿no? Y tenemos a esta hora 0 grados. ¿Cómo ha sido de fría esta jornada? ¿Eh? Anoche 5, casi 5 grados bajo cero anoche. Hoy, a esta hora, siendo las 21 horas con 42 minutos, 18 para las 10, ya tenemos 0 grados. Y de aquí baja, baja, baja y vamos a llegar de nuevo a temperatura muy baja, una noche muy fría, que a esta hora presenta mucha niebla. Acá en el centro de Chillán hay mucha niebla. Si va a salir, por favor, conduzca con mucho cuidado. Si puede evitar salir, mejor aún. Ya ve usted que hoy en la mañana tuvimos accidente con consecuencias fatales producto de la niebla. El camino a Pinto es uno de los caminos precisamente que a esta hora tiene mucha niebla. Lo mismo el camino a Las Mariposas, camino a Coihueco, que además se han transformado en verdaderas autopistas. Camino a Coihueco, camino a Pinto, corren mucho los vehículos a toda hora. Y cuando hay niebla o lluvia, corren igual, no bajan la velocidad. No tienen en cuenta que las condiciones de visibilidad son más malas cuando hay niebla. La verdad, basta con que usted vaya a cualquier hora del día a Pinto o a Coihueco y se va a dar cuenta que de verdad los vehículos corren mucho más de lo que permite la ley, primero, porque en muchos casos son todavía sectores urbanos, por lo tanto la máxima sería de 50, y el sentido común, además, aunque no haya un letrero que diga máxima tanto, pero el sentido común a uno le dice que esos caminos son muy poblados, salen vehículos en cualquier momento desde algún callejón, anda gente caminando por la orilla, andan caballos que no tienen luces. Entonces todo eso, más encima niebla, es peligroso. Conduzca, por favor, con mucho cuidado, y como le digo, si puede evitar salir esta noche, no salga. No queremos tener a ninguno de nuestros auditores como protagonista de alguna noticia esta noche o mañana en la mañana. Esa es la recomendación que podemos entregar a esta hora al comenzar nuestro programa. Bueno, le decía que la temperatura es de 0 grados, viento de 3 kilómetros por hora, la humedad llega a esta hora de la noche a un 86%, la calidad del aire es insalubre. Eso hay a esta hora en la noche chillaneja. 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Comenzamos saludando también a toda la gente linda de Ñuble que nos acompaña en otras partes de Chile, América o el mundo a través de radionuble.cl. Para todos ellos, para los que están acá también, un abrazo, un beso en el alma, un abrazo especialmente cálido hoy día, ¿verdad? Lleno de calor, calor de temperatura y calor humano, por cierto, que sentimos por cada uno de nuestros amigos y amigas. Vamos a compartir hasta la medianoche la música que usted programa también a través de nuestro teléfono y nuestro WhatsApp. Seguimos, nada más que 15 minutos para las 10.

0: 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Son las 21 horas, 58 minutos.
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Albano y Romina Power nos traían esa canción, Felicidad. Son ya las 22 horas con 4 minutos. Agradecemos a toda la gente que nos ha enviado fotos de, bueno, algunos de la nieve, lo están pasando bien en las vacaciones, pero también algunas fotos de lugares que tienen a esta hora niebla, que son varios en realidad. Yo creo que más que mencionar los lugares que son los de siempre, pero hoy hay una niebla más densa aún, lo que ya habíamos dicho, ¿no? Conducir simplemente con precaución. Si puede evitar la salida, no salga. Salga si es que de verdad es un compromiso ineludible, digamos que sí o sí tiene que ir. Pero si es algo que puede dejarlo para otro día, déjelo para otro día, porque de verdad que está muy mala la visibilidad, en algunas partes no se ve nada. Y eso obviamente es peligroso para usted, para su familia, para la gente que va a ir en el vehículo junto con usted. Entonces, en lo posible, ¿cierto? Si es que se puede saltar el viaje de esta noche, sáltelo, porque de verdad que está complicado el tema de la conducción. Camino a Concepción, nos enviaba una foto el amigo ahí por donde está la celulosa, no se ve prácticamente nada. Bueno, el camino a Concepción, la Vía Itata, tiene normalmente en esta época muchos tramos hartos y largo, cada tramo de varios kilómetros, en que la niebla es muy, muy densa. Es un camino peligroso porque además los vehículos corren mucho y eso lo hace todavía más peligroso. También, bueno, vemos acá algunas fotos, como ya les decía, de Camino a Cato, Camino a las Mariposas, Camino a Pinto, Coihueco, que son siempre lugares donde se junta niebla, pero hoy día hay como más niebla de lo habitual. Entonces eso hace que sea todavía más peligroso. 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El pronóstico del tiempo, como ya lo habíamos anticipado, dice que este fin de semana será bastante helado. Hoy llegaremos a los 2 grados bajo cero. Ya estamos en 0 grados. Mañana va a estar nublado. Mañana sábado. El domingo va a estar despejado. La noche de sábado para domingo será con 2 grados como mínima y 12 como máxima. La noche del domingo para lunes, 1 grado bajo cero como mínima y 11 como máxima. Eso ya sería el lunes. Martes sigue igualmente frío, nublado, 3 la mínima, 10 la máxima, y el miércoles sube un poco la temperatura, pero llega el agua. El miércoles se anuncia lluvia. La noche de martes para miércoles tendrá 6 grados sobre 0 como mínima, 11 como máxima, pero el miércoles, como ya le decía, cubierto y lluvia es lo que se anuncia en cuanto a las condiciones meteorológicas.

La colombiana Soraya, casi se llama la canción, casi me rendí hasta que pensé en ti, decía el tema. Bonita canción con Soraya. Yo creo que ese casi me rendí podríamos aplicarlo hoy día a algo que vale la pena comentar. Tiene que ver con el fútbol, con el mundial, claro, pero veámoslo desde otro punto de vista. Cabo Verde casi deja fuera a Argentina. Cabo Verde, debe saber usted que es una ciudad, un país, digo, como nuestra región. Tiene más o menos poco más de 500.000 habitantes, al igual que nuestra región de Ñuble, pero ellos son un país. Cabo Verde es un país insular, digamos que son varias islas. Está ubicado frente a Senegal, África, ¿verdad? Y creo que son como 10 islas. Y bueno, ese conjunto de islas forma un país bien estable políticamente, bien simple, no tienen grandes cosas, pero tampoco les falta nada. Y viven básicamente del turismo, es un lugar muy visitado. La pesca, obviamente, como toda isla, mueve mucho pesca. Eso es básicamente como sus principales entradas. Y para armar esta selección de fútbol, y esta es la parte interesante, porque ahí no hay, acá en Chile, eso es un poco lo que quiero hacer como el paralelo, la comparación. Tenemos primera A, primera B, segunda división, tercera división, fútbol amateur. O sea, hay miles y miles de personas que juegan fútbol todos los fines de semana y no llegamos al mundial. Y Cabo Verde no tiene en ningún caso una liga como la nuestra, no tiene un fútbol tan desarrollado, tan competitivo, donde haya primera, segunda división, fútbol amateur, en fin. Fíjese usted que para armar esta selección, porque obviamente la FIFA pide un mínimo de 23 jugadores, 26 creo que eran ahora, bueno, no tenían, y tuvieron que empezar a buscar en internet, empezar a buscar algún habitante de Cabo Verde que jugara fútbol en cualquier parte del mundo, como para llamarlo y decirle, oye, ¿te interesaría jugar por la selección? Porque falta, así como cuando uno arma una pichanga de barrio, oye, faltan dos por cada lado para armar un partido este fin de semana. ¿Se ha fijado? Así como cuando queremos ir a jugar baby, tenemos arrendado el gimnasio, pero faltan dos nomás, ya yo me consigo un par de amigos y vamos. Y vamos a jugar cinco por cada lado. Acá ocurrió algo similar, guardando las proporciones, obviamente. Había que ir a un mundial, pero faltaban jugadores y empezaron a buscar ahí por internet algún habitante de Cabo Verde en algún rincón del mundo que más o menos jugara fútbol y que quisiera participar en el mundial. Y así, de esa manera tan particular, buscando gente por internet, lograron armar el equipo, la selección. Y esta selección empató con dos potencias del fútbol, como son Uruguay y España, en su fase de grupo. No se olvide que Uruguay y España han sido campeones del mundo. Y hoy día tuvo por las cuerdas a otro campeón del mundo, Argentina. Y estuvieron cerca ahí de hacerle la gracia. Pero bueno, así es el fútbol, ¿no? El tema es que con esfuerzo, con sacrificio, con disciplina, pudieron llegar muy, muy lejos. Fue en realidad muy interesante, muy buena la participación de Cabo Verde en este mundial. Quedaron tristes, obviamente, porque estuvieron cerca de lograr la hazaña, pero en realidad tienen más motivos para celebrar que para llorar, creo yo, porque, como le digo, con lo poco que tenían, hicieron mucho. Era la guerra de David contra Goliat. Era de verdad poco probable que Cabo Verde le ganara a Argentina, pero estuvieron cerca. ¿Y por qué? Le repito, con humildad, con disciplina, con trabajo, con amor a la camiseta, y ahí estuvieron, jugaron la verdad muy bien, hicieron un muy buen mundial, un país que, le repito, es como nuestra región, no es más grande que nuestra región y no tiene más habitantes que nuestra región. Sin embargo, llegaron nada menos que a jugar un mundial y hoy casi a eliminar a la tres veces campeón del mundo, Argentina.

0: 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Son las 22 horas 32 minutos. 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

Solo 17 minutos faltan para las 23 horas 11 de la noche. Océano se llama esa canción que traía Pablo Ruiz. 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La mañana hubo un accidente en Camino a Pinto y la Fiscalía informó en horas de la tarde que este accidente de tránsito que ocurrió hoy en la mañana cobró la vida de un joven de solo 19 años y su nombre es Benjamín Salinas Andrade. Conducía un automóvil que fue colisionado de frente por una camioneta en el Camino a Pinto. Esto fue a la altura del kilómetro 7.5, más o menos. Una pasajera del automóvil también resultó con lesiones graves y está actualmente internada en el Hospital Herminda Martín de Chillán. La fiscal Mari Carmen Farías, quien se constituyó en el lugar, trabajó con carabineros de la CIAT, la Subcomisaría Investigadora de Accidentes de Tránsito, cuyos efectivos determinaron la responsabilidad del conductor de la camioneta, quien habría sido el culpable del accidente y quedó, por cierto, detenido por cuasi delito de homicidio. Eso respecto al accidente ocurrido en el día de hoy. Qué pena, un joven de solo 19 años perdió la vida en esta oportunidad. Y como le digo, el Camino a Pinto de verdad tiene mucha curva, contracurva, tiene mucha velocidad, los vehículos corren demasiado. Es bueno tratar de reflexionar respecto a eso y la necesidad de no correr tanto, porque el diseño del camino no da para correr tanto, no da para correr a 100 kilómetros por hora, y créame que muchos vehículos todos los días a toda hora corren a más de 100 kilómetros por hora por el Camino a Pinto. Lo mismo Camino a Coihueco, Camino a las Mariposas. El Camino a las Mariposas tiene varios lomo de toro y eso impide que la gente corra tanto, pero ya cuando se acaban los lomos de toro, ya ha pasado la Universidad Adventista y de ahí hacia Tanilboro, ahí sí corren bastante en realidad. Lomo de toro, Camino a Pinto, ¿será mucho pedir? No, que puede ser, ¿eh? Viste de que corren tanto, poner cada ciertos kilómetros un lomo de toro en una de esas puede servir. Claro que ese es un camino, no es una calle, no es una avenida, pero ahí se puede hacer algo. Yo creo que hay que bajarle la velocidad a ese camino, al igual que el Camino a Coihueco. Yo creo que igual se puede hacer algo, ¿eh? Porque corren demasiado y con estos días de niebla corren de la misma manera.

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0: 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Son las 23 horas, un minuto. 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

Mañana celebran los norteamericanos, ¿verdad?, los estadounidenses, el Día de la Independencia, como cada 4 de julio. Ahora uno podría preguntarse, ¿y de qué se independizaron los norteamericanos? Bueno, hagamos un poco de historia. El 4 de julio se celebra el Día de la Independencia de los Estados Unidos porque ese día, pero en el año 1776, las 13 colonias británicas de Norteamérica aprobaron la Declaración de Independencia, proclamando que se dejaban de pertenecer al Reino Unido. Los norteamericanos se independizaron entonces de la corona británica, gobernada entonces por el rey Jorge III. Las colonias estaban descontentas por varios motivos, entre ellos, debían pagar impuestos decididos por Londres sin representación en el Parlamento británico. No tenían representación los norteamericanos en Londres, pero igual tenían que pagar impuestos. Además, existían restricciones al comercio y a la expansión territorial. Y crecía la idea de que los habitantes de las colonias debían gobernarse a sí mismos. La Declaración de Independencia fue redactada principalmente por Thomas Jefferson y fue aprobada por representantes de las 13 colonias el 4 de julio de 1776. Un saludo nos están pidiendo acá por WhatsApp para dónde va esto, para los volcanes. Nos escribe Amalia. Buenas noches, dice. Felicidades por el programa, muy buena música. Quiero saludar a mis sobrinos que están pasando sus vacaciones. Ellos son de, ¿qué dice acá? De Curicó, mire usted. Son de Curicó. Camilo, Blanca, también está Pablo y Jimena, son los sobrinos de Amalia que están pasando las vacaciones acá. Y qué más, que los quiero mucho, dice Amalia, y que pueden volver cuando quieran. Mañana vuelven a Curicó, ok, y los espero, dice, en las vacaciones de verano. Mire usted, qué bien, pues. Ojalá que lo hayan pasado bien también estos niños que vuelven a estudiar entonces el lunes a Curicó. Yo creo que hay muchos niños en lo mismo, hay muchos estudiantes que a esta hora aquí podrían estar escuchándolo, porque la gracia de las vacaciones es que se pueden acostar más tarde, pues más hoy día que es viernes, debe haber más de un estudiante escuchándonos. Esperamos que hayan tenido un muy buen descanso en estas vacaciones, porque ahora viene la segunda parte, el segundo semestre de este año escolar 2026, que arranca el próximo lunes, y en el que obviamente esperamos les vaya muy pero muy bien, que tenga mucha suerte. Pero en realidad, para que a uno le vaya bien en la vida no es tanto una cuestión de suerte, no es una cuestión de trabajo abnegado, dedicación, esfuerzo, perseverancia, disciplina, y el resultado de todo eso es el éxito, ¿verdad? No hay que esperar que uno le llegue la suerte para que le vaya bien en la vida, más bien hay que trabajar para que las cosas resulten como uno se las ha propuesto, y en algún momento obviamente llegarán los frutos de ese esfuerzo, ¿no? De esa disciplina, de esa perseverancia. Bueno, esperamos que esas sean las cosas que apliquen todos los estudiantes de acá de nuestra región, los de Curicó también. Mucha disciplina, perseverancia, esfuerzo, entusiasmo, ¿verdad? Hay que ponerle pasión, y así entonces podrán sacar adelante los sueños que se fraguan precisamente en esta época. En la época de estudiante uno comienza a soñar, a darle forma a sus deseos, a sus anhelos, para concretarlos después cuando ya llega la última parte de la enseñanza media, y más que nada después cuando tiene que estudiar en la universidad. Ojalá estudiar algo que a uno le guste, no solo estudiar para que me alcance el puntaje, sino que estudiar con vocación, algo que de verdad a uno le apasione. De repente es muy común, ¿qué vas a estudiar? Bueno, ahí veré según el puntaje que tenga. Claro, es una manera, pero lo ideal sería que se estudiara lo que uno quiere en realidad, pues no solo lo que le alcanza el puntaje. ¿Para qué? Para que estudie algo que de verdad le guste, que tenga vocación, que le agrade, porque después uno en el trabajo pasa 6, 7, 8 horas o más en el trabajo, y no puede estar 8 horas al día haciendo algo que no le gusta, pues, ¿verdad? Tiene que gustarle, tiene que ser algo que le apasione, para lo cual tiene vocación, talento, virtudes, aptitudes, en fin. Entonces para eso hay que estudiar, sacar un buen puntaje en la PAES, y ahí después uno puede elegir de verdad la carrera que uno siente que es lo que le gusta y lo que quiere hacer el resto de su vida.

0: 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Son las 23 horas, 28 minutos. 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

0: respiración.
1: Ocurrió algo bien especial en el hospital de acá de Chillán. Tras 22 años, un paciente con cáncer avanzado cumplió un sueño y se casó ahí mismo en el hospital. La sala 71 de la unidad de pacientes crítico quirúrgico del Hospital Clínico Herminda Martín de Chillán se vistió de gala para cumplir el sueño de uno de sus pacientes. Ramiro, hombre con cáncer avanzado, logró casarse con Ingrid, su pareja de hace 22 años y con quien tuvieron que aplazar la ceremonia debido al complejo y delicado estado de salud del novio. Dar las gracias a todos, dice, a los que asistieron. No pude invitar a mi familia más directa porque fue todo muy rápido. Si bien esto estaba pensado hace tiempo, no se había podido dar, comentó Ramiro Troncoso, el novio. Ahora más que novio ya es el esposo. Por su parte, una emocionada novia expresó su gratitud también ante la ceremonia. No soy de palabras, pero muchas gracias a todos. Estuvo muy bonito, me emocionó todo, dijo Ingrid Ibarra, ahora la esposa, ¿verdad?, de este amigo Ramiro que se casó. La gente del hospital, por cierto, explicó que apenas conocieron el anhelo de ambos, el equipo de la unidad de paciente crítico quirúrgico coordinó los esfuerzos necesarios para transformar un espacio asistencial en un lugar de encuentro, respeto y esperanza. Como equipo, dijeron en el hospital, por cierto, también se hicieron parte de esta alegría de haber podido estar presente, de haber creado esta instancia, lleno de orgullo, y todo se hace por vocación. Esto es lo que llena el alma, trabajar para nuestros pacientes, dijo una de las personas a cargo de la organización de la boda.

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0: 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Son las 7 de la mañana, 3 minutos.
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1: Va, buenos días, comenzando Arriba Dormilones en la Ñuble, la sintonía grande en este primer fin de semana de julio, disfrutando de buena manera ya en este día sábado 4 de julio, cuando son las 7 de la mañana con 7 minutos y tenemos hasta ahora, se me traba la lengua con el frío, 3 grados bajo cero. La temperatura que tenemos hasta ahora tempranito de la mañana, pero acompañándoles con todo el calor humano acá en la Ñuble, la sintonía grande. Y a horas y a minutos y a días de cumplir 90 años el próximo lunes 6 de julio, donde tendremos bastantes actividades que luego le contaré. 7:08, comenzamos entonces con Arriba Dormilones en la Ñuble, la sintonía grande, en día sábado.

7:13, 7:13, arriba dormilones en la Ñuble, la sintonía grande, ¿eh?

Exacto, arriba Dormilones en la Ñuble, en la sintonía grande, 7 de la mañana con 19 minutos y medio. Disfrutando en este día, sábado 4 de julio, 3 grados 5 décimas bajo cero. Tenemos a esta hora de la mañana. Condiciones que esperamos para este día, sábado cubierto, variando nublado, todo el día. Nublado todo el día. Máxima 7 grados, heladito nuevamente este día. Recordemos que ayer la máxima fue de 2 grados, 2 grados 3 décimas a las 3 y media de la tarde. Con razón, tanto frío. Imagínense, ayer decíamos una máxima de 8, ¿se recuerda? 8 grados decíamos ayer de máxima para el día viernes, y que ni alcanzó ni a la mitad. 2 grados de máxima ayer. Pero bueno, estamos en invierno en este 2026, disfrutando también de este calor humano de la Ñuble, la sintonía grande, 7 con 21 minutos, arriba Dormilones.

7 de la mañana con 26 minutos, 7 con 26 minutos, arriba dormilones, vamos a levantarse en este sábado, aunque cuente un poquito, vamos nomás en la compañía de la Ñuble, la sintonía grande, la radio con nombre de Región 89.7 en FM y 900 de AM.

0: 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Son las 7 de la mañana, 29 minutos.
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7:39 en la compañía de la Ñuble, la sintonía grande en día sábado. ¡Arriba, dormilones!

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1: Levántate. En día sábado, claro que sí. 15 minutos faltan para las 8:15. Para las 8 de la mañana, este 4 de julio. Saludando a Santa Eliana, mire, Eliana, felicidades. Y Lilian. Eliana y Lilian. Saludamos hoy en este día sábado, 4 de julio. 3 grados 7 décimas bajo cero, ha subido la temperatura. 3.7 bajo cero la temperatura hasta ahora. La sintonía grande de la Ñuble. 15 para las 8.

Muy bien, y de esta manera ya nos vamos desde arriba dormilones en día sábado, ya finalizando una nueva semana. Nos reencontramos el lunes, claro que sí, nuestro cumpleaños de la sintonía grande de la Ñuble a contar de las 7 de la mañana. Buen fin de semana, a cuidarse bastante del frío. Hoy tendremos una máxima de, decíamos anteriormente acá en nuestra ciudad, de 7 grados. Hasta ahora tenemos 3.7 bajo cero, así que cuidarse mucho del frío durante este fin de semana. ¡Hasta el lunes con Arriba Dormilones!

0: 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Son las 8 de la mañana, en punto.
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La sintonía grande de la Ñuble a primera hora, 8 de la mañana con 9 minutos. El ministro de Seguridad Pública, Martín Arrau, arribó a la comuna de Lota, región del Biobío, ante un copamiento comunal de diferentes policías en la zona. En específico, el secretario de Estado llegó hasta las afueras del Teatro de Lota Alto, junto al alcalde Jaime Vázquez, y representantes de Carabineros, la Policía de Investigaciones y la Policía Marítima. Se trata de un operativo que se desarrolla en la comuna de Lota en medio de la visita del titular de la cartera. De acuerdo con información, la instancia tiene por objeto coordinar de manera conjunta el trabajo interinstitucional en materia de seguridad pública en la región, así como analizar los desafíos y prioridades operativas en la provincia de Concepción.

Bomberos, un carro se dirige a un rescate vehicular, en la ruta 5 Sur, kilómetro 414, en Chillán Viejo. Entonces, por un accidente vehicular en la ruta 5 Sur, kilómetro 414, en la comuna de Chillán Viejo, concurre entonces un carro de rescate de bomberos de nuestra ciudad. Ocho de la mañana con 16 minutos. El ministro de Hacienda, Jorge Quirós, volvió a remarcar que los precios de las bencinas volverán a caer tras el próximo informe del ENAP el miércoles, cumplido el periodo de 3 semanas para ajustes en los valores. Así, el jefe de la finanza pública dijo que hubiésemos querido no tener que adoptar esa medida, recordando la suspensión por única vez del efecto del MEPCO a fines de marzo, donde los precios se dispararon en el llamado bencinazo. Con todo, recalcó que prometimos que cuando la guerra terminase, los precios iban a tener que volver y caer conforme van cayendo los precios internacionales, y esperamos hacer ajustes en el orden, similares, parecidos al orden de 100 pesos por litro la próxima semana. En su llegada al ex Congreso Nacional, Quirós retiró que se está aplicando el MEPCO y que rigen los cambios cada 3 semanas. La semana que viene vamos a tener, espero, muy buenas novedades en términos de baja de precio, dijo la autoridad, agregando que en el caso de la gasolina, si bien sigue un ritmo parecido al petróleo, también se deben agregar los costos de refinación. Estas primas por refinación han subido ante el impacto de los conflictos internacionales y la destrucción de algunas instalaciones. ¿Las gasolinas han caído a precio en el mundo? Sí, han caído de precio. ¿Van a bajar en Chile? Sí, van a bajar en Chile en números parecidos a 100 pesos. Ahora, en más que eso, o mucho más que eso, va a depender de cómo se vaya reponiendo la capacidad de refinación del mundo y que permita que la gasolina también baje, concluyó Quirós. 8 de la mañana con 18 minutos, la sintonía grande de la Ñuble hasta ahora con la primera hora.

La sintonía grande de la Ñuble, 8 de la mañana con 23 minutos. 4 grados, una décima, bajo cero la temperatura a esta hora de la mañana. 4.1, bajo cero la temperatura. La temperatura mínima promediaron 4 grados en Ñuble los últimos días. En medio de este escenario, la Seremi de Medio Ambiente de Ñuble entregó el balance correspondiente al mes de junio del periodo de gestión de episodios críticos 2026, destacando una disminución en la cantidad de episodios críticos de calidad del aire registrados en la intercomuna Chillán y Chillán Viejo en comparación con igual periodo del año anterior. Durante junio del 2026 se registraron 8 episodios críticos, cifra inferior a los 14 contabilizados en junio del 2025. Si bien al inicio del periodo existían expectativas de que el fenómeno del Niño favoreciera un invierno con mayores precipitaciones, las condiciones observadas han estado marcadas por bajas temperaturas, heladas y escasa ventilación, factores que propician la acumulación de contaminantes en la atmósfera y hacen necesario reforzar las medidas preventivas durante julio. El delegado presidencial regional de Ñuble, Diego Sepúlveda, señaló que el frío se siente con fuerza en esta época y sabemos que las familias de Ñuble necesitan calefaccionar sus hogares. Por eso, como gobierno del presidente Kast, queremos reforzar un llamado simple pero importante: hacerlo de manera responsable, usar leña seca, preferir sistemas menos contaminantes y respetar las medidas recomendadas. La calidad del aire depende de todos y pequeñas acciones contribuyen a proteger especialmente a niños, adultos mayores y personas con enfermedades respiratorias. La Seremi del Medio Ambiente, Angélica Cuevas, destacó que si bien junio registró menos episodios críticos que el año pasado, julio comenzó con temporadas y temperaturas bajo cero, lo que aumenta el uso de la calefacción. Por eso hacemos un llamado a preferir leña seca o sistemas de calefacción menos contaminantes y a utilizar los calefactores de manera responsable. En ese sentido, invitamos a las vecinas y vecinos a postular al programa de recambio de calefactores que impulsa el Ministerio del Medio Ambiente. Las autoridades recordaron que durante el invierno la calefacción domiciliaria representa la principal fuente de emisiones de material particulado fino en la intercomuna de Chillán y Chillán Viejo, por lo que hicieron un llamado a utilizar siempre leña seca con un contenido de humedad inferior al 25%, mantener el tiraje del calefactor abierto para favorecer una combustión eficiente, evitar la quema de leña húmeda, residuos u otros combustibles no autorizados y preferir cuando sea posible sistemas de calefacción más limpios como pellet, electricidad o gas. 8 de la mañana con 25 minutos, la sintonía grande de la Ñuble.

0: 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Son las 8 de la mañana, 30 minutos. 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

20 minutos faltan para las 9 de la mañana en la primera hora, en la sintonía grande de la Ñuble. 3 grados 9 décimas bajo cero la temperatura hasta ahora. Un informe emitido por la Contraloría General de la República dio cuenta respecto de incumplimientos en el marco de los programas municipales con recursos de la Subsecretaría de Desarrollo Regional enfocados a la tenencia responsable de animales, apuntando en específico a 9 consistorios de Ñuble. De acuerdo a la documentación pública de la entidad contralora, los municipios apuntados en la región de Ñuble son Chillán, San Carlos, Ranquil, Portezuelo, Pomuco, Ñiquén, El Carmen, Trehuaco y Quillón. A raíz de esto es que la subdere de Ñuble, encabezada por su directora Pía Sandoval, anunció que comenzará una fiscalización para detectar los tipos de incumplimientos, conocer sus razones y velar por qué, en definitiva, se lleven a cabo estos programas. Respecto al informe, la directora dijo que esto nos ayuda a fortalecer los mecanismos de control y el correcto uso de los recursos públicos, mientras que en la relación al trabajo que esté listado significa, añade que pondremos a disposición todos los antecedentes que se nos ha solicitado y colaboraremos plenamente en el desarrollo de la investigación que aún sigue en curso. Los recursos que la Subdere le entregó a estos municipios para ejecutar los programas de tenencia de animales y mascotas fue entre los años 2022 y 2025, sin que a la fecha se cumplieran los ítems acordados. La ley entrega lineamientos para que las municipalidades fiscalicen desde la obligatoriedad de esterilización masiva y gratuita de perros y gatos, la implementación de microchip e inscripción en el Registro Nacional de Mascotas. Otros de menor frecuencia apuntan a la vacunación, desparasitación y atención veterinaria preventiva, dependiendo del proyecto adjudicado por cada municipio. Finalmente, se exige educación en tenencia responsable mediante charlas en colegios, campañas comunitarias y difusión, y el fortalecimiento de las unidades veterinarias municipales mediante la contratación de profesionales y la adquisición de equipamientos. Sin embargo, algunos alcaldes aseguran que no se trata de un incumplimiento, sino en un atraso en las fechas de respuestas entregadas a la Contraloría, pese a que se ejecutaron los programas exigidos. 17 minutos faltan para las 9 de la mañana en la primera hora.

0: 13 minutos faltan para las 9 de la mañana. Ante la circulación de sarampión en distintos países y el riesgo de importación de casos, la Seremi de Salud de Ñuble y el Servicio de Salud de Ñuble reforzaron el llamado a la comunidad a revisar su esquema de vacunación, especialmente niños y personas que viajarán al extranjero en el marco de la campaña Chile contra el sarampión. La iniciativa busca fortalecer la vacunación oportuna, recuperar esquemas pendientes y prevenir la reintroducción de esta enfermedad al país. El Seremi de Salud de Ñuble, Gustavo Rojas, explicó que si bien Chile se mantiene libre de sarampión desde el año 1993, gracias a la vacunación, el escenario epidemiológico internacional obliga a mantener altas coberturas de inmunización. En ese sentido, enfatizó que el aumento de casos en otros países y la confirmación de casos importados en Chile durante este año refuerzan la importancia de mantener los esquemas al día, especialmente en población infantil y en quienes viajarán fuera del país. Por su parte, la directora del Servicio de Salud Ñuble, Marianela Sandoval, destacó las estrategias implementadas para acercar la vacunación a la comunidad. Desde el Servicio de Salud de Ñuble hemos dispuesto distintas acciones para facilitar el acceso a la vacunación, además de la disponibilidad permanente de la vacuna en todos los establecimientos de materia y de atención primaria para niños. Asimismo, destacó puntos de vacunación extramurales en Mall Arauco Chillán y en los supermercados Lidl y Jumbo, donde también pueden vacunarse las personas nacidas entre 1971 y 1981, que no cuenten con una dosis de refuerzo verificable antes de viajar, indicó.
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0: Tres grados nueve décimas bajo cero a esta hora la temperatura acá en nuestra ciudad. La mínima alcanzó hoy a las 8 de la mañana con 2 minutos y fue de 4 grados 3 décimas bajo cero la mínima de hoy. Condiciones para este día sábado, se espera una máxima de 7 grados de máxima heladito durante todo el día, con cielos nublados y algunos claros de sol durante la mañana y tarde, variando a cubierto ya en la noche. Eso esperamos entonces para este día sábado 4 de julio, adelantando que para mañana va a estar nublado, variando a nubosidad parcial, mínima 2 grados, máxima 12 grados para mañana domingo. A primera hora, en día sábado, ya luego comienza matinalmente a contar de las 9 de la mañana.

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1: 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Son las 8 de la mañana, 58 minutos.
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Muy, pero muy buenos días. Bienvenidas, bienvenidos. Comienza nuestro matinalmente con 3 grados 5 décimas bajo cero. Esa fue la... A ver, no, esa es la temperatura del momento. La mínima fue de 4.3. 4 grados 3 décimas bajo cero. Se registró a las 8:02. ¿Qué le parece, ah? Bueno, está al lado. Algunos no sienten frío. No, pasa de largo el frío. Otros no. Otros que antes decían no sentían... Ah, encima se pelaron. No digo yo. Ay, ay, ay. No, pues en esta época no hay que pelarse tanto. Ya, no voy a decir el nombre, Felipe, no te preocupes. Vamos con la música, las canciones y luego viene la primera parte de los horóscopos.

Y comenzamos con la revisión de los horóscopos para el día de hoy a través de Radio Ñuble, la sintonía grande. Aries, evite tener miedo a caer y volver a empezar por más que sus esfuerzos se vean limitados para obtener nuevos objetivos. Deberá prestar atención a su estado físico. Intente buscar alguna actividad creativa que pueda realizar en su hogar con la cual podría canalizar algunas angustias. ¿Qué dice el signo Tauro? Atención, revisamos de inmediato el signo Tauro para el día de hoy. Aproveche el momento para revalorizar su autoestima y comenzar a desplegar sus virtudes con las que cuenta. Busque algún proyecto que le motive. Si pretende recuperar la armonía en su vida, deberá realizar una búsqueda espiritual. Intente aumentar la positividad y así encontrará el bienestar, dice Tauro. Y seguimos entonces con Géminis, revisando la primera parte de los horóscopos. Géminis. Anímese y emprenda algo nuevo con lo que se sentirá gratificada o gratificado. Gracias a su gran lucidez, podrá realizar

Ya estamos listos con la segunda parte de los horóscopos en Radio Ñuble, la sintonía grande. Y esa comienza con Cáncer. Hoy descubrirá una gran cantidad de recursos inimaginables que le ayudarán a concretar sus ambiciones. Prepárese, ya que su proyecto comienza a tener forma. Deje de poner excusas si tiene ganas de cambiar su silueta. Opte por una dieta equilibrada y tome alguna clase de gimnasia. ¿Qué le parece? Leo, atención, esto es Leo. Revisamos de inmediato el signo Leo. Posiblemente alguien le estará presionando para que tome una decisión. Sea cuidadosa, cuidadoso con las respuestas impulsivas, de que podría arrepentirse. Intente canalizar su lado artístico con alguna actividad que le llene el alma. Pruebe en el mundo de las artes literarias o prácticas. Ahí está el signo Leo. Y cerramos entonces lo que es la segunda parte de los horóscopos con Virgo. Atención, Virgo, dice lo siguiente: no permita que los miedos por frustraciones pasadas obstaculicen su impulso creativo. Evite detenerse en este momento porque en poco tiempo hallará la solución a ese problema. Sería bueno que alivie la tensión y busque una manera para descontracturarse. Investigue a través de la web alguna actividad o técnica que le pueda relajar. Segunda parte de los horóscopos, matinalmente, de Radio Ñuble.

0: 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Son las 9 horas 27 minutos. 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

Estamos a esta hora a través de Radio Ñuble, la sintonía grande, listo, presto para revisar la tercera parte ya. Uy, que pasa rápido el tiempo. Libra, atención, porque esto es Libra para el día de hoy. Necesitará utilizar su inteligencia para poder solucionar muchos de sus conflictos internos. Llegó el momento para dejar a un lado las emociones y ser más racional. Suelte las tensiones del pasado que solo sirven para preocuparle y ponerle melancólica o melancólico. Busque alguna actividad que le relaje y le ponga la mente en blanco. Eso es el signo Libra. Vamos ahora con Escorpio. A ver, ¿qué dice Escorpio para el día de hoy? Dice que empezará una etapa en la que podrá liberarse de los falsos compromisos y concentrarse en los que involucran su seguridad interna. Revise cuáles son sus prioridades. Encuentre la solución a muchas de sus inquietudes. Una terapia psicológica podría ser de gran ayuda, así que llame a un profesional y tome una sesión. Eso es Escorpio. Y cerramos lo que es la tercera parte con Sagitario. Atención, esto es Sagitario para el día de hoy. Dice lo siguiente: intente poner al día todas las obligaciones que tiene pendiente. Esto le ayudará a ordenar sus ideas y a conectarse con el verdadero sentido de la vida. Cuando comience a interesarse un poco más por la gente que le rodea, verá que su alma empezará a crecer. Deje de ser tan individualista en la vida. Ahí está entonces la tercera parte de los horóscopos a esta hora de la mañana, en nuestro matinalmente de Radio Ñuble.

Y nos vamos con la última, la cuarta parte de los horóscopos. Capricornio, será un momento muy positivo en la relación amorosa. Prepárese, ya que la luna le sorprenderá con una sorpresa relacionada a su pareja, que le va a alegrar la vida. No permita que nadie se oponga a sus proyectos, por más que sea su pareja. Eso es Capricornio. Vamos ahora con Acuario. Atención que dice Acuario, si no sabe transmitir de forma adecuada los sentimientos, su pareja podría estar descontenta o descontento. Pregúntele qué es lo que está fallando para modificar aquello. Solicite lo que es la constancia para obtener lo que desea en ese proyecto que le tiene preocupado. Eso es Acuario. Y finalizamos con Piscis. Atención que dice Piscis. Dice, ame a través del afecto. Escuche en silencio la palabra de su pareja. Procure ser más compañera en la relación. De esta forma se sentirá con el apoyo suyo. No se desespere. Sepa que en cuestión de tiempo y en días verá cómo su proyecto dará ganancias. Piscis cierra la revisión de los horóscopos en el Matinalmente de Radio Ñuble.

0: Ya no está haciendo tanto frío como en la mañana, ¿eh? 2 grados 2 décimas bajo cero. Esa es la temperatura en este instante, ¿eh? 2 grados 2 décimas bajo cero en este minuto tenemos en Chillán. Oye, antes que se me quede ahí en el tintero, señora se ofrece para labores de aseo 3 veces a la semana. Se le puede contactar al 979-82-2837. Ya está. La mínima de hoy fue de 4,3 bajo cero a las 8:02. Pablo Fernández, te saludo. Buenos días.
1: Señor, buenos días. Lo saludo también en día sábado. Muchas gracias en este 4 de julio. Tengo entendido que está tu onomástico Eliana. Muchas felicidades si hay alguna Eliana que esté en la sintonía. Está bastante helado también acá en la quinta región, amigo, pero quiero comentarle algo. Con la esperanza de que había ido a llover, ¿cierto? Porque decían que iba hoy día a amanecer con lluvia, que iban a caer unos 7,5 milímetros, entonces dije yo, está bien, está adecuado, lo mismo en Rancagua, algo en Santiago. Olvides, amigo, hay un sol, una mañana helada, con un sol tremendo, absolutamente despejado en la costa. Entonces como que de repente me decepciono de revisar algunos pronósticos, amigo.
0: No, de todas maneras, claro que sí. Con todo esto que ha pasado, ¿no es cierto?, estas equivocaciones que han habido, vuelvo a reiterar lo que hemos dicho y lo hemos conversado, Pablo, ¿eh? Una de las cosas se puede pronosticar son los temblores, los terremotos y también el tiempo, el clima. No es imposible pronosticarlo, pero a ciencias ciertas.
1: Es más difícil. Oiga, amigo querido, yo ayer anduve en Santiago, usted sabe que me gusta averiguar cosas, preguntar, saber, en el aeropuerto de Santiago, el aeropuerto internacional, porque resulta que yo he estado contando de que por última vez en este año vamos a ofrecer el Noni más colágeno, porque el colágeno viene de Alemania. Entonces ya no llega hasta Santiago de hace unos 2 meses y medio, llega solamente hasta Lima. Entonces fui a hablar ahí con un oficial de aduana que yo conozco, que hace tanto tiempo trabajamos con ellos. Entonces me comentaba, me dice, lo que pasa es que de Chile no va nada para afuera. Pero ¿cómo no va nada de afuera? Lo digo yo, si ahí mismo habían unas cajas de whisky, amigo mío, estaban trabajando estos yales cargando aviones de carga. Me dice, no, si eso está bien. Si el problema es que en aviones refrigerados, ¿cierto?, como el que a ustedes les trae la materia prima de colágeno y otros elementos que le trae el laboratorio y a otros laboratorios también, bueno, el avión llega, supóngase usted, amigo, en el caso de nosotros, de Alemania hasta el aeropuerto de Santiago y se va peladito. ¿Por qué? Porque no hay carga que necesite enviarse al exterior, que sea nuestra carga, nuestras materias primas que vayan congeladas o que vayan refrigeradas. Entonces, ese avión refrigerado lo ocupan en otros elementos, así es que llega hasta Lima y en Lima sí hay carga. Yo no sé qué enviarán para otras partes del mundo, pero de Lima sí sale todo en avión refrigerado. 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Darle estructura, ayuda a que los tejidos conectivos se mantengan flexibles, resistentes a lesiones, que reduzcan dolores, que no tenga usted articulaciones rígidas. 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Amigo, linda experiencia estar ahí en el aeropuerto, ver cómo va materia prima nuestra hacia el mundo, cómo llega materia prima de otros países a Chile, y los aviones de cargo, amigo, que van aterrizando en un lugar especial y hay unas bodegas, ¿de dónde cree usted que traen, pero cantidades de cosas y varios aviones?
0: ¿De dónde, a ver?
1: De la China, querido amigo.
0: Ah, ya, yeah. Para los malls chinos que tenemos en todas partes.
1: Casi le iba a decir un garabato, amigo mío, pero olvídese, una cantidad de aviones. Pero eso es increíble, alrededor de 14, 15 aviones diarios aterrizan en Santiago, que vienen de China y cargaditos de cosas, y ahí con una práctica, la gente trabajando, bajando, descargando, pero todo de China, amigo.
0: ¿Qué te parece? Bueno, esperemos que sea un aporte, ¿no? Ojalá que sea así. Lamentablemente, sí, ¿no es cierto? Eso hace de que el comercio chileno baje, y ha bajado mucho, y muchos locales han cerrado producto de aquello.
1: Le voy a contar, amigo, algo en 30 segundos. Yo iba, no hace mucho, rumbo a Salamanca a dejar productos, ¿cierto? Salamanca está unos 20 kilómetros, no, está como 50 kilómetros al interior de Los Vilos, ¿cierto? En el norte, se termina donde empieza la cuarta región. Y de repente, en pleno desierto, porque no le puedo decir otra cosa, querido amigo, pasadito Huentelauquén, una cosa que era casi un mall, amigo querido, con unas letras gigantes así tipo Hollywood, mall chino, en pleno zona seca, querido amigo. Y ahí llegan de todos lados a comprarle.
0: ¿Qué te parece? Bueno, así es como ha surgido, ¿no es cierto?, lo que es el comercio chino acá en nuestro país.
1: Sí.
0: ¿Cómo? Bueno, ¿qué pasa, Felipe?
1: Y compitiéndole a nuestro... No, porque este molchilo que le digo yo, venden cosas de supermercado, venden todo.
0: Exactamente. Increíble. Tienes toda la razón. Pero lamentablemente vienen con el digamos, todo en chino. Uno entiende qué es lo que contiene.
1: No sé, además que se le dieron las facilidades, y que le vamos a hacer. Oye, acuídese mucho, que tengo un lindo fin de semana. Mañana domingo me contacto con mi querido amigo, que es a propósito que le voy a decir la locomotora china, pero no. Felipito tiene buenas locomotoras alemanas, querido amigo.
0: Sí, no, él aplaude los trenes chinos. Dice que son buenos.
1: ¿Sí?
0: Sí, dice que son.
1: Ah, ya.
0: Sí.
1: Ya, bueno. Cuídese.
0: Igual, sí, bueno, que esté muy bien. Pablo Fernández a esta hora en Radio Ñuble.
1: Gracias, chao.
0: Chao, chao.

0: 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Son las 9 horas 58 minutos. 90 años construyendo una sólida amistad. 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
4: Revisamos la información a esta hora. Los despidos masivos de profesionales en el área de computación e informática en Estados Unidos, como Meta, que despidió alrededor de 10% de su planta, ha impulsado a las universidades chilenas a repensar las competencias que se le está enseñando a los estudiantes para prepararlos de mejor manera para un mercado laboral que está cambiando rápidamente. Las profesiones de estos sectores son las más expuestas a la inteligencia artificial IA, lo que explicaría los despidos en el sector. Según la Reserva Federal de San Luis, las profesiones relacionadas con la informática y las matemáticas, como era de esperar, una de las más expuestas a la inteligencia artificial con una puntuación cercana al 80%, experimentaron algunos de los mayores aumentos de desempleo en Estados Unidos entre mediados de 2022 y 2025. 10 de la mañana con 2 minutos a las 11 más noticias.
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1: Muy bien, así estamos, claro que sí, en esta campaña, ¿no es cierto?, para combatir la influenza aviar junto al Servicio Agrícola y Ganadero. Veamos el informe pronóstico del tiempo. ¿Qué dice la Dirección Meteorológica para hoy y los próximos días? Dice que hoy vamos a tener los cielos cubiertos a una máxima de 7 grados. Para mañana se espera nublado, variando a despejado, 2 y 12. Para el día lunes, 1 bajo 0, 11 como máxima, nubosidad parcial. Para el día martes, 3 y 10 con cielos cubiertos. Y el día miércoles, 6 y 11 con lluvia. ¿Ah? Definitivamente lluvia, que comenzaría incluso el día martes en la noche. ¿Eh? Perfecto, eso es lo que nos dice la Dirección Meteorológica de Chile. Veamos este otro pronóstico, a ver qué nos dice. Dice que, sí, algo muy parecido. Uy, el día lunes aparece aquí con muy baja temperatura, ¿eh? Bajo cero de todas maneras. ¿Eh? Dice 2 grados, pero al parecer sería más de 2 grados el día lunes. ¿Eh? Vamos a seguir teniendo entonces bajas temperaturas. Ya después, fíjese, con la lluvia va a subir un poquito más la mínima. Por lo menos lo que dice acá, el jueves y viernes, dice que podríamos tener 10 y 11 respectivamente, ¿eh? 9 para el día sábado, 11. Y los demás días 7 como mínima. ¿Eh? Es decir, ya no vamos a tener bajo cero por lo menos la próxima semana a partir del día miércoles, según lo que dice este otro pronóstico. Y la temperatura del momento, algo ha subido, 1 grado 7 décimas bajo cero en este instante. Parte del informe del tiempo que le damos a conocer a esta hora en radio.

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Acompañándoles a esta hora juntos al Servicio Agrícola y Ganadero SAC para esta campaña para combatir juntos la influenza aviar. La mínima de hoy se registró a las 8 de la mañana con 2 minutos y fue de 4 grados 3 décimas. Ayer la mínima fue de 5 grados 4 décimas bajo cero a las 6:22. La máxima de ayer, no le puedo creer, 2 grados 3 décimas nada más, la máxima de ayer. Mire, vea, 2 grados 3 décimas a las 3:31 minutos de la tarde. No subió más de... no alcanzó ni siquiera los 3 grados. ¿Qué le parece? Bueno, así es el clima. Nosotros se lo vamos a conocer a esta hora en la sintonía grande de Radio Ñuble.

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1: 10 horas, 20 minutos.

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0: 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Son las 10 horas 29 minutos. 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
1: La compañía está ahora de Radio Ñuble, la sintonía grande con el Servicio Agrícola y Ganadero SAG en esta campaña para combatir la influenza aviar. 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

Bomberos en este instante acude a la ruta de Litata, kilómetro 2, dice ya dentro de la comuna de Chillán Viejo. Dos carros de bomberos debido a un rescate en accidente de tránsito, reiteramos. Hasta la ruta de Litata, kilómetro 2, acude bomberos debido a un rescate en accidente de tránsito, informa Radio Ñuble.

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1: 10 horas, 50 minutos.

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0: 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Son las 10 horas 58 minutos.
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3: El senador Javier Macaye de la UDI conversa con los periodistas a una semana marcada por el rechazo a la acusación constitucional contra el exministro de Hacienda, Nicolás Grau. La búsqueda de acuerdo por la mega reforma, el informe de Contraloría que determinó que la exministra de Seguridad, Trinidad Steiner, actuó fuera de sus atribuciones. El ex timonel criminalista da vuelta a la página tras el contundente rechazo del libelo contra Grau, asegurando que en unos meses más probablemente nadie se acordará de esta acusación. En tanto, respecto a la posibilidad de que la acusación constitucional se utilice contra Steinert, dice que espera que los diputados reflexionen sobre el abuso que significa esta herramienta. Temperatura del momento en la ciudad de Chillán, todavía bajo cero, 1 grado 4 décimas bajo cero, 11 horas con 3 minutos, a las 12, más noticias.
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Y bien, llegamos al día sábado. Sí, el día sábado en el cual hacemos un ranking semanal, ¿eh? Tenemos cuatro temas solamente porque recordemos que el día lunes era feriado, ¿eh? Claro que sí, el día lunes 29, ¿eh? San Pedro y San Pablo era feriado, así que vamos a tener solamente cuatro temas, ¿eh? Que van a ser los que vamos a presentar, los ganadores desde el martes hasta el viernes. Si tenemos tiempo, al final, ¿no es cierto?, vamos a recibir llamados telefónicos. De no ser así, vamos a presentar como ganador de la semana el más votado. Siempre juntos a Santa Rosa, de Isabel Riquelme con Arturo Prat. ¿Usted se inscribió en la mateada del día lunes a las 10:30 a.m? Oye, ya están instalando la carpa. Está pero muy buena, muy acogedora, ¿ah?, para quienes van a venir a compartir esa mateada. Ya le vamos a dar a conocer, por supuesto, el listado de personas que han sido selectadas.

seleccionadas y seleccionados para estar con nosotros ese día lunes, entonces, a partir de las 10:30 horas. Y Santa Rosa tiene mucho que ver en esta mateada. ¿Por qué? Porque va a traer una degustación. ¿De qué? De longanizas, de queso de cabeza, de arrollado y otros productos más. A Don Pancho, que justamente hace, fabrica con receta tradicional Santa Rosa. Así que todo eso va a estar presente el día lunes en horas de la mañana y también, por supuesto, en horas de la tarde, con el choripán. Todo eso y más, juntos a Santa Rosa y Sabor Riquelme con Arturo Prat. Ganadores de la semana, el día viernes, Franco Simone Paisaje. El jueves, Salvatore Damo, ella. El día miércoles ganó Los Cinco Latinos, Tú Eres Mi Destino. Y este es el día martes, Buddy Richard. Despídete con un beso.

Ahí estaba la canción entonces con Buddy Richard, Despídete con un beso, ganador el día lunes en nuestro ranking, gracias a su votación, al 42-225-2828. 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Estamos presentando los temas ganadores durante la semana, desde el martes hasta el viernes, en nuestro ranking del recuerdo. Aquí está el día martes, los cinco latinos, tú eres mi destino.

Muy bien, ahí estaba la canción entonces del día martes, no, del día miércoles, porque el día martes comenzamos la semana con los rankings. El día miércoles ganó Los Cinco Latinos, Tú Eres Mi Destino, ¿eh? Buddy Rich ganó el día martes con Despídete con un Beso, Los Cinco Latinos el miércoles con este tema que acabamos de escuchar, ¿eh? Tú Eres Mi Destino, Salvatore Adamo, Ella, el día jueves, y viernes Franco Simone, Paisaje. ¿A usted le gusta las chuletas de cerdo? 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Bueno, todo eso lo va a encontrar ahí en Santa Rosa y Sabarriquenme con Arturo Prat. Nos quedamos con el día jueves, ahí ganó Salvatore Adamo, Ella.

0: Oye, vamos a poder recibir algunos llamados porque nos va a quedar tiempo, ¿eh? Así que atención para quienes no nos han llamado durante la semana. Si usted ya nos llamó entre el martes y el viernes, el día de ayer, démosle la posibilidad a quienes no alcanzaron a llamar hoy día que lo hagan para que participen en el sorteo de los 10.000 pesos en mercadería de Santa Rosa. Buddy Richard, despídete con un beso el día martes, Los Cinco Latinos el día miércoles, Tú Eres Mi Destino, Salvatore Adamo, Ella el día jueves y Franco Simone, Paisaje el día viernes. 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Ya está sonando el teléfono. Si usted no nos llamó, no nos llamó durante la semana, le vamos a recibir su llamado telefónico, O si no, le vamos a decir muchas gracias, nos vemos el lunes. ¡Aló! Buenos días.
1: Buenos días, don Francisco.
0: Buenos días.
1: ¿Cómo está usted, niño precioso?
0: Muchas gracias por las palabras, voy a grabarlo aquí para ponerlo en la casa ya, ¿Con quién hablamos ahí?
1: Con Regina.
0: Regina Soto, gusto saludarte, Regina.
1: Igualmente, Jancito.
0: ¿Qué canción?
1: Mira, quiero la del martes.
0: ¿La del martes? ¿Los Cinco Latinos?
1: Sí.
0: Perfecto, gracias por llamarnos. Favor. Chao, chao.
1: Gracias a ti, chao.
0: 42-225-2828, nuestro teléfono para que nos llame y participe en lo que es nuestro ranking del recuerdo. A ver quién va a estar ahí. Buenos días.
2: Muy buenos días.
0: Muy buenos días. ¿Con quién hablamos?
2: Laura Estuardo.
0: Laura Estuardo. ¿Cómo estás, Laurita?
2: Lo más bien, gracias a Dios. ¿Y ustedes?
0: Bien, también. Fíjate, aquí estamos con harto ánimo para el lunes recibir a nuestros auditorios.
2: Queda poquito.
0: Sí, ¿vas a venir o no?
2: En la tarde muy posible.
0: Ya, nadie muy posible. En la tarde voy a estar con ustedes, tienen que decirme,
2: Así va a ser.
0: Ya, perfecto, Laurita. ¿Y qué canción?
2: La número 3.
0: Gracias por llamarnos, gracias. Chao, chao. 42-225-2828. Buddy Richard, despídete con un beso. Los Cinco Latinos, Tú Eres Mi Destino. Salvatore Adamo, Ella y Franco Simone, Paisaje, los participantes. Buenos días. ¿Aló? ¿Aló? No hay nadie. Nadie. O sea, se escondió. 42-225-2828. 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Buenos días.
3: Buenos días, mi niño.
0: Buenos días, ¿con quién hablamos?
3: Con Juana Jara de Chillán Viejo.
0: Juanita Jara, ¿qué canción te gusta, Juanita?
3: La de Salvatore Adamo.
0: Gracias por llamarnos, chao, chao.
3: Chao, chao.
0: 42-225-2828. Vamos a un llamadito más y nos vamos entonces con la canción del día viernes. ¿Hay alguien ahí? Buenos días.
4: Hola, don Canchito, ¿cómo está? Gusto saludarle.
0: Igualmente, ¿con quién hablamos?
4: Con María Magdalena.
0: Hola, María Magdalena. Hola. Bienvenida.
4: Gracias, si lo escucho, me cuesta un mundo. Hoy día alcancé la última.
0: Qué bueno. ¿Y qué canción te gusta, María Magdalena?
4: La del martes.
0: La del martes.
4: Y la Catita Sandoval también.
0: Perfecto, gracias por llamarnos. Igualmente, chao, chao. Vamos con la del día viernes, Franco Simone, Paisaje.

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Ahí estaba la canción con Franco Simone, Paisaje, que representó el día viernes y ganó al día viernes justamente con esa canción. ¿Eh? Oye, el más votado durante la semana fue Salvatore Adamo, ella. Y el más votado hoy, ¿eh? Recibió dos votos, los demás, uno va de Richard, uno de los cinco latinos. ¿Eh? No alcanzamos a recibir más llamados telefónicos porque solamente nosotros teníamos poco tiempo para el día de hoy. Santa Rosa, Isabel Riquelme con Arturo Prat, recuerden, nos va a estar acompañando el día lunes en nuestra mateada a partir de las 10:30 con una degustación de productos realmente exquisitos, ha preparado con receta tradicional y artesanal, longanizas, arrollado, queso de cabeza y otros más, el día lunes muy temprano para quienes salieron seleccionados y seleccionadas también. Vamos a reproducir la canción que obtuvo más votos, ¿alcanzamos o no? Usted me dice, señor director. ¿Ah? Sí, alcanzamos, perfecto. Deme un número primero, del 1 al 25, por favor. ¿3? ¿Ah? Al 10. 3 lo había escuchado yo. El 10, perfecto, el número 10. Miren, fue un llamado de ayer, del día viernes. Miriam Mora, es la ganadora de los 10.000 pesos en mercadería gentileza de Santa Rosa. Miriam, si puedes pasar hoy día, hoy mismo, antes de las 13:30 horas, a buscar el vale aquí a la radio, y luego te vas a Santa Rosa a buscar el premio, bueno, mejor. Pues si no lo dejas, el lunes va a ser complicado, ¿eh? Tendría que ser el día martes, porque el lunes vamos a estar muy pendientes, ¿no es cierto?, de nuestro estudio abierto, así que va a ser más complicado entregar, digamos, el vale. Así que, Miriam, si no puedes venir hoy antes de la 1:30, lo dejamos para el martes en hora de oficina. ¿Eh? Miriam Mora, la ganadora entonces. Santa Rosa y Isabel Riquelme con Prat presenta el tema más votado. Salvatore Adamo es el intérprete, ella.

0: 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Son las 11 horas, 29 minutos. 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
1: Muy bien, estamos comenzando un nuevo programa de motivación. ¿Cómo están? Soy el coach y periodista Joaquín Pincheira y te acompaño a esta hora de la tarde para hablar de bienestar. Un microprograma de motivación, de bienestar y mucho más. 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Vamos a comenzar con una frase, como siempre nuestra frase de motivación, del tú mereces ser feliz. Persiste, insiste y nunca desistas, ¿sí? Todo el mundo tiene sueños, mi querida amiga, si tú eres emprendedora, emprendedor, todo el mundo tiene sueños, pero nunca desistas, sigue persistiendo y sigue insistiendo que todo puede pasar, ¿sí? Todo puede pasar en la vida, así que tú tienes que insistir. Tienes que insistir, muy bien. Con esa frase vamos a dar inicio al programa de hoy. Que tengas un gran día. Gracias a todas las personas que me escriben, que me llaman, que nos juntamos para hablar de la vida, que me piden consejos, y de verdad, gracias a todas las personas que han confiado durante todo este tiempo en mí. Joaquín, quiero pedirte una hora, quiero ver cómo puedo salir adelante, ningún problema. Siempre están los números telefónicos disponibles, 97495285. Lo único que les pido es que no sean tan negativas, por favor. Hay gente demasiado negativa. Todos lo encuentran malo. Por favor, no sea tan negativa, tan negativo. Encuentre las cosas bien. ¿Sí? No todo es malo, no critique tanto. La gente todo critica, por favor. Tenemos que aprender a ver el lado bueno de la vida. Eso se llama actitud. Así que con eso vamos a comenzar el día de hoy nuestro programa. Bienvenidos.
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1: 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Hoy día vamos a escuchar testimonios. Oye, si hay tanto testimonio, gente que me escribe, me dice, oye, Joaquín, yo quiero el té, yo quiero el colágeno de FWP porque es demasiado rico, porque es muy bueno, porque me ha hecho súper bien. Nos encontramos con Jorge, que es también es un auditor y, por supuesto, él ya está consumiendo los productos, tiene unos testimonios extraordinarios. Vamos a escuchar a Jorge, que nos cuenta más sobre su testimonio con respecto al té 24 horas de energía y el colágeno Renova de FWP.
4: Jorge, efectos del té. ¿Cómo te ha hecho el té a ti?
5: El té me ha ayudado a tener mucha más energía, me lo tomo dos veces al día como mínimo, también lo estoy ocupando como preentreno, me ayuda bastante a la oxidación de grasita y gracias al té he bajado más de 6 kilos.
4: ¿Qué le dirías a toda la gente que de repente está como si lo tomo, que no lo tomo? ¿Qué es lo que conlleva el tomar el té?
5: Lo único que va a conllevar a tener una mejora de ánimo, de salud, decirle a la gente que no se lo cuestione, porque obviamente es un producto natural, certificado, sin efecto rebote, y lo único que va a suceder es que les va a dar más energía, les va a ayudar a bajar de peso y les va a ayudar a eliminar todo tipo de estreñimiento que puede tener.
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1: Muy bien, testimonio de Jorge, extraordinario el testimonio de Jorge. Qué lindo poder saber de estos testimonios. 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Vamos a la pausa y estamos de vuelta.
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1: Y nos vamos, gracias por la sintonía, y me voy con una frase extraordinaria para ti. que lo dijo Mahatma Gandhi, dice: la fuerza no viene de la capacidad corporal, sino de la voluntad del alma. ¡Qué extraordinaria frase! Y eso tiene que ver con la voluntad para estar mejores. La fuerza no viene de la capacidad corporal, de la fuerza que física que tenga, sino que de la voluntad del alma. Eso es único. Irreemplazable cuando una persona tiene voluntad para cambiar su vida, para pensar positivo, para dar amor a los demás y no dar veneno ni odio. Eso es una decisión personal. Gracias por la sintonía. Nos encontramos muy pronto en otro programa de motivación.

8 minutos nos separan de las 12, 8 para las 12. Oye, algo ha subido la temperatura. La sensación térmica continúa prácticamente igual, sí. Una décima de grado bajo cero. Eso es lo que tenemos en este instante, ¿eh? Una décima de grado bajo cero. Recordándoles que la mínima fue de 4 grados 3 décimas bajo cero a las 8:02. Bueno, esperamos que vaya subiendo lo más rápido posible, porque la verdad es que está muy, pero muy heladito, ¿eh? La Dirección Meteorológica de Chile dice que hoy podríamos llegar a tener como una máxima 7 grados, no más que 7 grados, ¿eh? Y este otro pronóstico que tenemos por acá, a ver si dice lo mismo. Dice que podríamos llegar a los 10. Este otro es un poco más optimista, 10 grados. Bueno, saquemos un promedio, 8. Que lleguemos a los 8 y ya estamos bien. Nosotros nos vamos a despedir de este rumbo al mediodía, pero vamos a seguir juntos luego de 12 a 1.

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0: 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Son las 12 horas. En punto.
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11: 12 horas, 3 minutos.
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2: Revisamos la información a esta hora en la sintonía grande de Radio Ñuble. Los ministros de Relaciones Exteriores Francisco Pérez Mackenna y de Defensa Fernando Barros encabezan la delegación de Chile en la histórica conmemoración de los 250 años de la independencia de Estados Unidos a bordo del buque Escuela Esmeralda que participó en la SAID 4TH250, el mayor encuentro marítimo internacional organizado por ese país. La Dama Blanca navegó junto a decenas de grandes veleros provenientes de todo el mundo durante el tradicional Grand Review, recorriendo el río Hudson, y durante la jornada la dotación chilena rindió honores a las autoridades estadounidenses y a las delegaciones internacionales. Temperatura del momento en nuestra ciudad, una décima de grado bajo cero, 12 horas 5 minutos, a las 13 horas Ñuble Noticias Central.
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Muy bien, estamos listos, listos, prestos para iniciar nuestro habitual de 12 a 1, siempre juntos al único, el inconfundible Supermercado El Campesino, Maipón 847.

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Aquí estamos ubicados, como es habitual, a pesar de la baja temperatura, debemos tener algo así de 0 grados o una décima de grado sobre cero, no más que eso, ¿eh? Eso es lo que tenemos en este instante. 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

0: 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Son las 12 horas, 26 minutos. 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

0: 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Ya avanza rápidamente la hora, faltan 15 minutos para la una de la tarde. Vamos a hacer nuestro último contacto por hoy para rápidamente dirigirnos a los estudios para luego nuestro principal informativo en una noticia central. 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Que lo pase bien y el martes entre esto desde el campesino.
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2: Atención que después de la siguiente canción vamos a dar la nómina de las personas que han sido entonces las elegidas de acuerdo a la inscripción que hicieron acá presencialmente, ¿verdad? Para participar este lunes en La Mateada, que es la primera de las actividades que tenemos contemplada para celebrar nuestras 9 décadas, nuestros 90 años. Esté muy atento, atenta, que después de esta canción le contamos la nómina de personas que serán parte, en representación de toda nuestra audiencia, de La Mateada de este lunes.

0: Muy bien, lo prometido. Súbale a la radio entonces, suba el volumen nomás, porque aquí va la nómina de 25 personas que nos acompañarán el próximo lunes a las 10 de la mañana en La Mateada. Recuerde que, por cierto, en la tarde usted puede, si quiere, venir también a conocer la radio como lo hace mucha gente cada año. También queremos insistir en que estas personas vienen en representación de toda la gran audiencia de la sintonía grande de la Ñuble, que por cierto no son 25, 25 multiplicado por 1000. Tenemos miles de personas que nos escuchan todos los días y agradecemos sinceramente esa sintonía. Esta vez vamos a sentirnos representados o vamos a ver en el rostro de estas 25 personas las miles y miles que nos escuchan todos los días. Comenzamos entonces. Doña Mirta Monsalve Moraga, la esperamos este lunes a las 10 de la mañana. Rosa Muñoz Acuña, Eugenio Garay Galás, Janet González Méndez, María Agustina Fuentes Villagrán, María Antonia Garay Galás. Súbale a la radio para que escuche bien, a ver si aparece su nombre. Estela Bascuñán Fernández, Orfelina Filippi Cerda, Domingo Mora Asensio, María Sepúlveda Suazo, Rómulo Romero Pérez, Marcela Gutiérrez Sáez, Juan Novoa Arteaga, Miriam Quintana Cerda, Orfelina Uribe Ramírez, Camila Contreras Rodríguez, Sara Cáceres González, José Arias Carrasco, Cecilia Rivas Acuña, Wilson Zapetini Silva, Guillermo Piedraza Alveal, Luis Poloni Moya, Rosa García Correa y finalmente Luis Ernesto Niefergold. Estas personas entonces las esperamos este lunes a partir de las 10 de la mañana acá en nuestro estudio para compartir una rica mateada. Muchas gracias a toda la gente que quiso participar, muchas gracias a toda la gente que también le gustaría estar pero por distintas razones no pudieron venir de manera presencial a inscribirse. Sabemos que en el pensamiento, en la mente de muchos y muchos y miles de amigos y amigas vamos a estar también este lunes en nuestro aniversario. Esas son las personas, probablemente durante la tarde Guillermo en algún momento puede también repetir la nómina, pero es la misma que acabamos de entregar. Muchas gracias. Gracias, continúe la sintonía grande de la Ñuble.
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1: 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Son las 12 horas 56 minutos. 90 años construyendo una sólida amistad. 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

0: Muy buenas tardes.
1: Buenas tardes.
0: Bienvenidos a Ñuble Noticias, edición central, correspondiente ya a este día, sábado 4 de julio del 2026. Bueno, felicidades para los norteamericanos, estadounidenses que viven acá en Chile o que están de paso, ¿verdad? Es su día. Vamos a los titulares para hoy.
1: Ministro de Hacienda descarta adelantar baja de gasolina a niveles previo a la guerra. Reafirma así que caerán 100 pesos la próxima semana.
0: La intercomuna de Chillán y Chillán Viejo registró 8 episodios críticos durante junio, 6 menos que igual mes del 2025.
1: Ministro Arrau defiende gestión en seguridad y migración. Estamos haciendo un trabajo con buenos indicadores.
0: San Carlos impulsa una estrategia ambiental para ampliar el reciclaje y la gestión de residuos en toda la comuna. Estas y otras informaciones luego en Ñuble Noticias.
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3: 13 horas, 3 minutos. La temperatura, 1 grado.

0: Y nos vamos de inmediato al desarrollo de las informaciones. El ministro de Hacienda, Jorge Quirós, descartó modificar anticipadamente el mecanismo de estabilización de precios de los combustibles MEPCO, pese al llamado realizado por diputados de la UDI para acelerar la rebaja de las bencinas a los niveles previos a la guerra en Medio Oriente tras la caída del precio internacional del petróleo.
1: La petición de los parlamentarios surgió luego de que el propio Ministerio de Hacienda proyectara una disminución superior a los 100 pesos por litro, siempre que se mantenga la actual tendencia del crudo.
0: En ese contexto, los diputados Marco Antonio Solantay, Alejandra Valdebenito y Mario Olavarría solicitaron al Ejecutivo utilizar las mismas facultades que, según sostienen, empleó hace algunas semanas para acelerar el alza de los combustibles.
1: Consultado por esa solicitud, Quirós aseguró que el gobierno mantendrá la aplicación del mecanismo vigente y reiteró que la baja comprometida llegará en el próximo ajuste.
0: Este es un tema de absoluta transparencia que mantenemos nosotros cuando nos tocó enfrentar la situación de la bencina, que fue una situación muy difícil, hubiésemos querido no tener que adoptar esa medida. Sabemos que las personas están siempre con dificultades para llegar a fin de mes, afirmó.
1: El secretario de Estado recordó que el Ejecutivo comprometió que una vez que se dieran las presiones internacionales sobre los combustibles, los precios comenzarían a corregirse.
0: Tuvimos que adoptarla, pero prometimos una cosa. Prometimos que cuando la guerra terminase, los precios iban a tener que volver y caer conforme van cayendo los precios internacionales, sostuvo.
1: En esa línea confirmó que el ajuste previsto para la próxima semana será cercano a los 100 pesos por litro. Los ajustes que se van a ser conforme a la caída de los precios internacionales.
0: Esperamos hacer ajustes del orden similares, parecido, dice, al orden de 100 pesos por litro la próxima semana. Indicó ante la consulta sobre la posibilidad de adelantar esa rebaja, el ministro fue categórico al descartar cambios al calendario establecido por el MEPCO.
1: No, nosotros estamos aplicando la ley del MEPCO. Esto se cambia cada 3 semanas y la semana que viene vamos a tener, espero, muy buenas novedades en términos de baja de precios, respondió.
0: Quirós también llamó a no establecer una relación directa entre el valor del petróleo y el precio final de las gasolinas, explicando que existen otros factores que inciden en el comportamiento de los combustibles.
1: Las gasolinas han caído, precios en el mundo. Sí, ¿van a bajar en Chile? Sí, ¿van a bajar en Chile en números parecidos a 100 pesos? Sí, parecidos a 100, afirmó Quirós.
0: Sin embargo, agregó que una eventual disminución mayor dependerá de la recuperación de la capacidad mundial de refinación. Va a depender de cómo se vaya reponiendo la capacidad de refinación en el mundo y que permita que las gasolinas también bajen en el resto del mundo, concluyó.

0: Vamos con más informaciones a esta hora. La siguiente está radicada en nuestra región y dice que la Seremi de Medio Ambiente de Ñuble entregó el balance correspondiente al mes de junio del periodo de gestión de episodios críticos GEC 2026. Destacando una disminución en la cantidad de episodios críticos de calidad del aire registrados en la intercomuna de Chillán y Chillán Viejo, en comparación con igual periodo del año anterior.
1: Durante junio del año 2026 se registraron 8 episodios críticos, cifra inferior a los 14 contabilizados en julio del año pasado. En cuanto a las concentraciones promedio del material particulado fino, conocido como MP2,5, el mes alcanzó 47 microgramos por metro cúbico, levemente superior a los 44 microgramos por metro cúbico registrados el año pasado, manteniéndose sobre los niveles recomendados para la protección de la salud.
0: Si bien al inicio del periodo existían expectativas de que el fenómeno del Niño favoreciera un invierno con mayores precipitaciones, las condiciones observadas han estado marcadas por bajas temperaturas, heladas y escasa ventilación, factores que propician la acumulación de contaminante en la atmósfera y hacen necesario reforzar las medidas preventivas durante julio.
1: La Seremi del Medio Ambiente, Angélica Cuevas Palomino, destacó que seguimos trabajando para mejorar la calidad del aire y proteger la salud de las familias de Ñuble. Si bien junio registró menos episodios críticos que el año pasado, julio comenzó con temperaturas bajo cero, lo que aumenta el uso de calefacción.
0: Muy bien, vamos a suspender momentáneamente esta información que nos parece interesante porque vamos a ir a un medio nacional. Formalizan a venezolano Dayonis Orozco, que tiene varias cosas en nuestro país y que fue precisamente extraditado. Escuchemos.
2: A través de Gendarmería garantizamos su custodia, están en recintos de alta seguridad, en regímenes muy estrictos, donde están este tipo de delincuentes peligrosos, responsables de homicidios o de administración de bandas de crimen organizado altamente peligrosos.
3: Lea, disculpa que te interrumpa.
4: Ahí están las declaraciones, Beatriz. No, cuéntame, Beatriz.
3: Sí, lo que pasa es que el ministro de Seguridad, Martín Arrau, ha puesto el acento en algo que sin duda también es importante, porque la llegada de estos criminales de alta peligrosidad, ¿cierto?, desde Colombia, en este caso, una persona, ¿cierto?, que estaba detenida desde 2024 en Colombia, y que vimos en imágenes exclusivas de Tele13 lo que decía antes de llegar a nuestro país. Bueno, nos imaginamos el desafío, Lea, que implica para las autoridades también evitar que tomen contacto con sus organizaciones criminales, en el fondo que mientras estén en la cárcel, como se ha mantenido también durante estos días, ¿cierto?, Orozco, bueno, evitar que sigan cometiendo crímenes y que sigan liderando, en este caso, ¿cierto?, a los piratas del Tren de Aragua, una plaza de los piratas del Tren de Aragua. Eso es todo un desafío, ¿verdad?
4: Efectivamente, todo un desafío logístico, un desafío de seguridad, un desafío justamente que va en línea porque quieren esclarecer absolutamente todo de esta red internacional que nosotros les estábamos mencionando. Es por eso que se hace en estos instantes las declaraciones, en este caso de Fiscalía y también de la abogada defensora de la familia de Ronald Ojeda. Y también, por cierto, la información que se tiene respecto a la extradición de nosotros, mencionábamos, de Carlos Gómez alias Bobby y también de Adrián Gámez el Turco. Es todo un sistema, digamos, de protección en este momento que se le va a aplicar a Orozco justamente a partir de estas amenazas que él mismo había denunciado una vez que fue detenido y extraditado a nuestro país. Es por eso que estamos ante criminales peligrosos, estamos ante una organización internacional que tiene un flanco en nuestro país que cometieron estos delitos graves entre el 2023 y 2024 y por cierto, ese es el periodo que se está investigando, porque, por cierto, que hay otras aristas que también vincularían a esta misma asociación criminal en otros delitos posteriores, pero nosotros le mencionábamos este periodo justamente porque coincide con lo sucedido en febrero de 2024, cuando sucedió el secuestro con homicidio de Ronald Ojeda, ocurrido en la Comuna de Independencia, y posteriormente su cuerpo encontrado al interior de una toma en la Comuna de Maipú. Beatriz, nosotros, por cierto, vamos a estar atentos a todos esos antecedentes que en estos momentos se está exponiendo Fiscalía.
3: Claro que sí, y vemos de hecho en una parte de nuestra pantalla justamente a quien fue extraditado y que hoy día está siendo formalizado, a Dayonis Orozco, escuchando ahí de manera telemática esta audiencia. Leandro, quedamos conectados contigo, por supuesto, para saber los resultados y los antecedentes que entregue el Ministerio Público en el día de hoy para pedir su prisión preventiva. Muchas gracias. Buenas.
0: Muy bien, ahí está entonces, bueno, es el mismo que usted seguramente vio a través de los diferentes medios, sobre todo televisivos, imágenes, ¿no? Que él cuando se le detuvo, si no me equivoco, allá en Colombia, ¿no?
1: Sí.
0: Tiraba besos a la cámara, ¿no es cierto?
1: Claro, se burlaba de la...
0: Se burlaba.
1: De la situación, digamos.
0: Era una mirada bien, digamos...
1: burlesca.
0: Y claro, y amenazadora.
1: Amenazadora, además, claro.
0: Y es el mismo que ahora lloraba porque no quería subirse a la...

0: ¿qué se está haciendo con respecto a aquello?
1: Porque también se fiscalizaron las costas de la región del Biobío en primera instancia. Las calles, te mencionaba, 67 personas detenidas por órdenes vigentes, también por hechos de flagrancia, los cuales fueron sorprendidas estas personas. Más de 2.500 también controles de identidad, controles también vehiculares, que también tuvieron un buen resultado. También se realizaron distintos allanamientos e incluso una visita al penal Biobío, en donde el ministro participó de este mega operativo. Allanamiento de 200 celdas de reos de alta peligrosidad del penal Biobío, en donde más de 80 armas blancas también fueron incautadas a través de este operativo realizado en las calles de la región del Biobío, pero también en las cárceles y costas de esta misma región. A nivel marítimo, la Gobernación Marítima de Talcahuano pudo interceptar una lancha que tenía en cargo por robo y que también transportaba más de 4 toneladas de jurel. Todo esto se realizó durante la noche del viernes y también madrugada de este sábado, en esta visita que mantuvo el ministro de Seguridad Pública, Martín Arrau, en la región del Biobío. La segunda que realiza el ministro a esta parte del país, en donde también más tarde, durante esta jornada, en la mañana, ya sostuvo reuniones con alcaldes, también gobernadores y también distintos parlamentarios. Ahí también se le dieron directrices, se le entregaron opiniones e ideas para poder mejorar, de cierta forma, la seguridad en la región del Biobío y así poder afrontar la seguridad de mejor manera, el crimen organizado que se está viviendo acá en la región del Biobío. También se dieron algunas cifras a la fecha. La región del Biobío ya lleva 40 homicidios, si bien es un número menor a lo que se llevaba el año pasado a esta misma fecha, es una cifra sin duda preocupante, que también da inseguridad a la misma región del Biobío, los habitantes de esta parte del país, pero que con esta visita del ministro Rau, que fue bastante provechosa, el mismo lo dijo, y también alcaldes, el mismo delegado presidencial de la región del Biobío, esta participación, en donde se sacaron varias cosas de limpio, pero principalmente fue el foco de estas reuniones la seguridad y el combate al crimen organizado en esta parte del país. Te invito a que podamos escuchar declaraciones del ministro en su visita acá a la región del Biobío.
2: Dimos inicio en Lota, estuvimos en Coronel, estuvimos en San Pedro de la Paz, también estuvimos con algunas actividades en Concepción y otras comunas que no pudimos por tiempo acompañarlo durante esta larga noche. En estos operativos en particular hay 67 detenidos, algunos por flagrancia, otros por órdenes pendientes. En fin, ahí después las policías podrán dar la cuenta en detalle de cada uno de estos detenidos. También estuvimos en el centro penitenciario del Manzano acompañando a Gendarmería en un allanamiento donde salieron múltiples armas blancas. Son operativos regulares que hacen las policías y Gendarmería, que nosotros estamos acompañando, relevando y, por supuesto, insistiendo poder intensificar esto.
1: Intensificar las distintas medidas que se puedan llevar por parte de las policías y también Gendarmería fueron algunas de las palabras que marcaron también este punto de prensa, en donde distintas autoridades se reunieron en conjunto con el ministro en su segunda visita a la región del Biobío. Él mencionaba que en su visita anterior se pudo tener información y también visitar la macro zona sur, la provincia de Arauco, todo lo que tiene que ver con el conflicto, ¿cierto?, en ese punto de la región del Biobío. Y en esta segunda visita se pudo ver también este mega operativo que se realiza ya sea acá en la región del Biobío, pero también en distintas ciudades y también regiones a lo largo del país. Fue un operativo bastante provechoso por parte de las policías. Se sacaron de circulación también más de 2.000 armas y también distintas municiones que también se pudieron obtener a raíz de estos operativos, y también lo que él llamaba y lo que también llamó la atención, esta intervención a la cárcel penal Biobío, en donde se pudieron incautar más de 80 armas blancas que obviamente iban a ser usadas entre los mismos reos, seguramente para ajuste de cuentas en las mismas cárceles, distintas formas que utilizan los reos, ¿cierto?, estas armas blancas denominados estoques, los cuales fueron incautados en la región del Biobío en el penal. Pero también el alcalde de Concepción valoró la visita del ministro, también criticó la visita que tuvo el ex ministro de la misma cartera, Luis Cordero, ¿cierto?, en su periodo cuando estuvo, que no llegó a la región del Biobío para poder tener reuniones con distintas autoridades, y estas fueron algunas de las declaraciones que entregó el alcalde Héctor Muñoz de la ciudad de Concepción.
3: Noticia. Bueno, hay preocupación. Entendemos que las autoridades están llegando a gobernar. Hemos pedido que estén en terreno. Acuérdense que el ministro Cordero el año pasado no quiso reunirse con los alcaldes. El ministro Rau estaba en terreno, ahora se reunió con los alcaldes, con las autoridades. Eso cambia el trabajo que se va a hacer y la percepción territorial. Así que esperamos que esta visita...

0: Ministro Rau nos ayude en varios aspectos. Necesitamos un trabajo de inteligencia policial urgente. No queremos terminar como terminamos el 2025 con un aumento del homicidio y que Concepción encabezó todo esto.
1: Ahí está entonces la visita del ministro Arrau, que incluso participó ahí en un allanamiento en penal, actividades que ha cumplido el ministro de Seguridad de nuestro país, el señor Arrau. Bueno, volvemos, ahora sí, retomamos la información, porque nos parecía importante esto de la contaminación, sobre todo. Fíjese que la información prosigue diciendo que por eso hacemos un llamado a preferir leña seca o sistemas de calefacción menos contaminantes, a utilizar calefactores de manera responsable. En ese sentido, invitamos a las vecinas y vecinos a postular precisamente al programa de recambio de calefactores que impulsa el Ministerio del Medio Ambiente.
2: Claro, la calefacción domiciliaria, esto es muy importante, representa la principal fuente de emisiones de material particulado fino en la intercomuna de Chillán y Chillán Viejo, que es lo que provoca, cierto, la mala calidad del aire. Entonces se hace un llamado a utilizar siempre leña seca, con un contenido de humedad inferior al 25%, mantener el tiraje del calefactor abierto para favorecer una combustión eficiente, evitar la quema de leña húmeda, residuos u otros combustibles no autorizados.
1: Bueno, todas estas son palabras de la Seremi del Medio Ambiente, Angélica Cuevas Palomino. O sea, las autoridades, entre otras a quien acabamos de nombrar, recordaron que hasta el 21 del presente las postulaciones se pueden realizar a través del sitio calefactores.mma.gov.cl o de manera presencial en las oficinas de la Seremi del Medio Ambiente en Ñuble, donde están ubicadas en Vega de Saldía 645, Chillán. También pueden comunicarse al teléfono 42 245 40 14.
3: 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Trece horas, 21 minutos.
1: Viajamos hasta San Carlos, más de 60 puntos verdes, programas permanentes de reciclaje, recuperación de aceite de uso doméstico, educación ambiental y nuevas acciones para la gestión de residuos forman parte de la estrategia ambiental comunal que ejecuta la Municipalidad de San Carlos.
2: La iniciativa, impulsada por el alcalde de esa comuna, Rubén Méndez, y desarrollada por el área del medio ambiente de la Dirección del Medio Ambiente, Aseo y Ornato, DIMAO, busca ampliar la cobertura de estos programas y acercar el reciclaje a los distintos barrios y localidades rurales de la comuna.
1: La estrategia reúne distintas líneas de trabajo orientadas a mejorar la gestión de residuos en San Carlos, incorporando programas de reciclaje, educación ambiental, valorización de residuos, recuperación de espacios afectados por microbasurales, retiro de residuos voluminosos y manejo de residuos orgánicos e inorgánicos, promoviendo una gestión ambiental que involucra tanto al municipio como a la comunidad.
2: Detrás de esta infraestructura existe un sistema de gestión que permite asegurar la trazabilidad de los residuos. Cada material sigue un proceso que considera su recolección, almacenamiento temporal y posterior entrega a gestores autorizados, quienes realizan su valorización para reincorporarlos a nuevos procesos productivos, garantizando que el esfuerzo realizado por la comunidad tenga un destino ambientalmente responsable.
1: Solo entre enero y mayo de 2026, el municipio recuperó 40.890 kilogramos de vidrio y 8.240 kilogramos de plástico y latas de aluminio, cifra que refleja el uso permanente de esta infraestructura por parte de la comunidad y el crecimiento que ha experimentado el reciclaje en la comuna.
2: En el caso del vidrio, el sistema contempla 10 campañas instaladas y campanas también en sectores urbanos y contenedores de 240 litros distribuidos en más de 20 localidades rurales.
1: El material es retirado mediante rutas semanales ejecutadas por personal municipal, trasladado a las dependencias de DIMAO para su almacenamiento temporal y posteriormente entregado a Cristalerías Toro S.A., empresa gestora autorizada encargada de recuperar y valorizar el vidrio para reincorporarlo nuevamente a procesos productivos.
2: La estrategia también considera el reciclaje de plásticos PET, HDPE y lata de aluminio mediante malla instalada en distintos puntos de la comuna. Una vez recolectados por personal municipal, estos residuos son entregados a Se Recicla SPA, gestor autorizado que realiza un tratamiento y valorización permitiendo que vuelvan a ser utilizados como materia prima.
1: A ello se suma el programa permanente de reciclaje de aceite de uso doméstico, gracias al convenio vigente entre la Municipalidad de San Carlos, la Seremi de Medio Ambiente y Esbio. Este residuo es transformado en biodiesel y jabones, evitando que sea vertido al alcantarillado, cursos de agua o suelos. La encargada del área del medio ambiente de la Municipalidad de San Carlos, Blanca Campos, explicó lo siguiente.
4: Bueno, nuestra labor consiste principalmente en promover el reciclaje y el cuidado del medio ambiente, acercando esta práctica a los diversos sectores de la comuna. Es por eso que nosotros como DIMAO desarrollamos charlas educativas dirigidas principalmente a las organizaciones sociales, como las juntas de vecinos y comités de adelanto y desarrollo, para resolver dudas sobre cómo reciclar correctamente y también fomentando hábitos que ayuden a reducir la cantidad de residuos que nosotros generamos. Por otra parte, es importante señalar que la DIMAO coordina e instala puntos de reciclaje. Entonces buscamos que cada vez más personas se sumen a esta tarea, ya que sabemos que el reciclaje no solamente depende del municipio, sino del compromiso de toda la comunidad.
2: En la misma línea, el vicepresidente de la Comisión de Medio Ambiente del Consejo Municipal San Carlino, Jorge Rodríguez, manifestó lo siguiente.
5: Hoy los vecinos no solo ven puntos verdes, existe un sistema que organiza la recolección, el traslado y la valorización de cada residuo. Este trabajo requiere planificación, coordinación y un compromiso permanente del equipo municipal. Como Consejo Municipal seguiremos respaldando esta iniciativa de DIMAO, porque en el fondo representan beneficios concretos para la comunidad y para el futuro ambiental de nuestra comuna de San Carlos.
1: Este trabajo también considera la ejecución del plan piloto SCAM, Sello Gestión de Residuos, iniciativa que durante este año está enfocada en fortalecer la gestión de microbasurales, residuos voluminosos, residuos reciclables y residuos orgánicos.
2: Como respaldo a este proceso, la Municipalidad de San Carlos mantiene un 99% de cumplimiento en el sistema de certificación ambiental municipal, conocido como SCAM, alcanzando el nivel de excelencia sobresaliente otorgado por el Ministerio del Medio Ambiente, reconociendo que acredita el cumplimiento de estándares en planificación, gestión ambiental y participación ciudadana.
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0: Bueno, lo decíamos hace algún instante, vamos a entregar mayores detalles porque el ministro de Seguridad, Martín Arrau, encabezó un operativo de control migratorio realizado por la Policía de Investigaciones PDI en la comuna de Estación Central. Esta fue una actividad que se vivió en la región metropolitana.
1: En la instancia destacó el trabajo que realiza la institución en materia de fiscalización de extranjeros y sostuvo que el Estado está obteniendo resultados positivos tanto en seguridad como en el ámbito migratorio.
0: Tras participar del procedimiento, el secretario de Estado explicó que la actividad formó parte de las labores permanentes que desarrolla la PDI para verificar la situación migratoria de personas extranjeras y fiscalizar el cumplimiento de la normativa vigente.
1: Vinimos a acompañar a la Policía de Investigaciones, PDI, en un nuevo operativo de control migratorio, señaló Arrau. El ministro enfatizó que el combate contra la delincuencia no solo contempla operativos enfocados en delitos de alta connotación, sino también acciones destinadas a perseguir otras infracciones a la legislación.
0: Estamos con operativos específicos de delitos violentos como el tipo de encerrona, los turbazos, pero no hay que olvidarse de otro tipo de delitos de incumplimientos legales, como efectivamente es lo que hace la Policía de Investigaciones constantemente, afirmó.
1: En esa línea destacó el rol que cumple la institución en el control de ingresos al país, la fiscalización del estatus migratorio y la ejecución de medidas administrativas y judiciales relacionadas con extranjeros que pertenecen y permanecen de manera irregular en nuestro país.
0: Ellos están encargados de quién entra al país, del estado migratorio y también perseguir a las personas que están de manera irregular en el país, tramitar órdenes de expulsión y finalmente en algunos casos las expulsiones, sostuvo.
1: Asimismo resaltó que durante la actual administración se ha incrementado la ejecución de vuelos de expulsión y recordó la reciente concreción de un proceso de extradición.
0: En este gobierno llevamos una cantidad importante de vuelos de expulsión y también por supuesto se encargan de las extradiciones, como lo vimos en este vuelo que ya terminó, dice, con las personas extraditadas, se le indicó. Finalmente, Arrau aseguró que el Ejecutivo busca respaldar el trabajo operativo de la PDI y transmitir una señal de fortalecimiento del cumplimiento de la ley.
1: Así que estamos acá apoyando la función de la Policía de Investigaciones, dando la señal de que en todos los ámbitos de cumplimiento legal estamos como Estado, haciendo un trabajo con buenos indicadores en términos de delito, de percepción y también de temas migratorios, concluyó Arrau.
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0: 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Son las 13 horas, 30 minutos.
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0: Vamos con más informaciones, es Ñuble Noticias, edición central. El proceso de reconstrucción en la región del Biobío tras devastadores incendios forestales entró en una fase de consolidación de infraestructura.
1: El ministro de Vivienda, Iván Poduje, aseguró que el compromiso inicial de habitabilidad de emergencia se ha cumplido casi en su totalidad, permitiendo que las familias dejen atrás la precariedad de las carpas. Todos los damnificados tienen un techo de emergencia. No hay ninguna familia viviendo en carpas, aunque puede que haya una o dos. El 60%, sin embargo, tiene casi listo su subsidio asignado y hay 300 casas en construcción y se van a incorporar 500 aproximadamente, afirmó el ministro. Durante su reciente inspección en la zona, el secretario de Estado destacó que la reconstrucción no se puede hacer en 4 meses, pero a este paso la vamos a tener terminada muy rápido y además estamos no solo construyendo casas, estamos construyendo 30 kilómetros de muros domiciliarios para que las casas queden más resistentes.
0: Vamos a reemplazar 6 escalas en los barrios que por años no tuvieron mejoramiento. Vista Hermosa, Antonio Varas, Séptimo de Línea, Lord Cochrane, puntualizó Poduje. Además de la estabilización de terrenos y mejoras peatonales, la cartera de vivienda trabaja en un proyecto estratégico de conectividad y prevención en conjunto con la gobernación regional.
1: Sobre este punto, el ministro explicó que junto al gobernador Sergio Yacamán estamos planificando una ruta que va a ir por la parte alta, una ruta de circunvalación que va a servir de seguridad, de escape y también de control de incendios forestales. Es un cortafuego activo, le llamamos nosotros, dijo.

0: Vamos con más informaciones. En un encuentro marcado por el diálogo directo y el análisis de la realidad local, el Salón Municipal de la Comuna del Carmen recibió a la ministra de la Mujer y Equidad de Género, Judith Marín.
1: La secretaria de Estado lideró un masivo conversatorio con vecinas, dirigentes vecinales y deportivos, gremiales, emprendedoras carmelinas, acompañada de diversas autoridades regionales y parlamentarios, en una instancia encabezada por el alcalde de esa comuna, Renan Cabezas Arroyo, orientada a descentralizar las políticas públicas y potenciar el empoderamiento femenino.
0: Durante la jornada, la ministra Marín expuso detalladamente la oferta programática de su cartera.
2: Muy feliz de estar compartiendo en este conversatorio junto a las vecinas de la comuna del Carmen, donde pudimos escuchar sus inquietudes, sus propuestas también, y además dar a conocer el motivo de nuestra visita, que fue la instalación de la mesa por el empleo, dado que Ñuble es una de las regiones con mayor índice de desempleo femenino, y estamos trabajando para que las mujeres también podamos insertarnos en el mundo laboral. Además pudimos dar a conocer la oferta programática de nuestro servicio del CERNAMEC, que depende de nuestro ministerio, como Mujeres Jefas de Hogar, Mujer Emprende, y además cómo prevenir la violencia contra la mujer.
1: Uno de los hitos principales de la cita fue la gestión realizada por el alcalde de esa comuna, Renan Cabezas, quien aprovechó la valiosa oportunidad para presentar a la ministra la solicitud formal de implementación del programa de 4 a 7 en el Carmen, iniciativa dirigida específicamente a apoyar a las madres y cuidadoras que por razones laborales, académicas o de búsqueda de empleo no cuentan con una red de apoyo y para el cuidado seguro de sus hijos e hijas tras el horario escolar, convirtiéndose en una herramienta clave para romper las brechas de inserción laboral en zonas rurales.
3: Hola, estamos muy contentos el día de hoy porque recibimos la visita de la ministra de la Mujer, quien tuvo una grata conversación junto a algunos directores y seremis con las vecinas de nuestra comuna, dirigentes deportivas, dirigentes gremiales, emprendedoras, donde se les dio a conocer la oferta programática del gobierno, las acciones concretas que se están trabajando y sobre todo recopilar las inquietudes y preocupaciones de nuestras mujeres de la comuna del Carmen. Creemos que este tipo de instancias son muy importantes para poder empapar al gobierno de la realidad de las comunas rurales, y sobre todo agradecemos lo importante de que las autoridades vengan a conocer en terreno la realidad de las comunas rurales, y recordar que Ñuble no solamente Chillán, sino que hay más de 20 comunas que están con necesidades y con dimensiones que tienen que ser abordadas por parte del gobierno. Así que agradecemos esta visita a la ministra, a los parlamentarios que nos acompañaron, y sobre todo con la petición que hicimos formal, que nuestra comuna sea beneficiaria del programa 4 a 7, que va a permitir que las mujeres que trabajan en la tarde puedan dejar en un lugar seguro a sus hijos e hijas y poder dedicarse a alguna actividad económica, que es lo que queremos impulsar desde el municipio.
0: La actividad contó además con el fuerte respaldo de los parlamentarios de la zona, quienes valoraron la instancia de escucha activa y los compromisos adquiridos.
1: Por su parte, el diputado Carlos Chandía declaró estar feliz y contento de poder estar acá en la comuna del Carmen, dijo, invitado por el alcalde Renan Cabezas, acompañando a la ministra de la Mujer y Equidad de Género en una actividad preciosa que en el fondo viene a empoderar a las mujeres del Carmen, mientras que la diputada Sara Concha agregó que valoramos enormemente la visita de la ministra acá en la región, pero en especial acá en la comuna de El Carmen, donde también existe este acercamiento con la comunidad y levantar las demandas y problemáticas que enfrentamos en la comuna de El Carmen, principalmente que tiene que ver, dijo, con ruralidad, donde además se reafirma el compromiso del presidente José Antonio Kast, y creemos muy importante los compromisos que se generaron desde la municipalidad con el Ministerio de la Mujer, el compromiso con las mujeres rurales y de toda la comuna de El Carmen.
0: Finalmente, el encuentro demostró un robusto despliegue de coordinación interinstitucional, al contar con la asistencia de los seremis de la Mujer, Agricultura y del Trabajo, junto a los directores regionales del Servicio Nacional de la Mujer y la Equidad de Género, CERNAMEG, el Instituto de Desarrollo Agropecuario INDAP y el Fondo de Solidaridad e Inversión Social FOSIS.
1: Asimismo, a nivel local participaron los concejales de la comuna, Paz Salazar, Benjamín Garrido, Emilio Martínez y Gustavo Concha, consolidando un respaldo transversal e institucional para avanzar decididamente en las soluciones que las mujeres rurales carmelinas requieren para su desarrollo integral.
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5: 13 horas, 39 minutos.

0: Todos los ojos están puestos en el IMASEC de junio, que de forma desfasada se conocerá los primeros días de agosto. ¿Por qué el interés? Porque si el dato es negativo, se cumplen dos trimestres consecutivos de decrecimiento y por ende sería correcto hablar de recesión técnica.
1: Así, la gran interrogante es cuál es la fórmula para mover la aguja del crecimiento, generar más puestos de trabajo y que eso no implique mayor endeudamiento y presión fiscal.
0: El discurso del Ejecutivo ha sido, ahora más que nunca, es necesario aprobar la mega reforma, haciendo un llamado al mundo político para apurar el tranco en este sentido. Sin embargo, los economistas son claros en que los efectos serán de largo plazo, ni siquiera se sentirán en esta administración, incluso en esta década.
1: A eso apuntó el economista y académico de la Facultad de Administración y Economía de la USACH, Víctor Silva. El comité de expertos dijo calculó que cada punto de rebaja en este impuesto sube el PIB en 0,65%, pero recién en 10 años. O sea, si la rebaja termina el año 2009, el grueso del efecto lo vamos a ver bien entrado en la próxima década, explicó.
2: El comité de expertos calculó que cada punto de rebaja en este impuesto sube el PIB en 0,65%, pero recién en 10 años. O sea, si la rebaja termina el 2029, el grueso del efecto lo vamos a ver recién bien entrada la próxima década.
0: En lo más inmediato, los ojos están puestos en la agenda de permisología. Cuando asumió el gobierno del presidente José Antonio Kast, mandató al Ministerio del Medio Ambiente resolver los recursos de reclamación pendientes de una serie de proyectos.
1: Ese trabajo ya se hizo, dijo la ministra de la cartera Francisca Toledo, pero además de esto y de los cambios legales que plantea la ley de reconstrucción en materia de permisología, también han aplicado cambios administrativos que disminuyen los procesos de forma gigantesca.
0: Se tiene que dictar una resolución. Esa antes en promedio tomaba 6 meses. A 7 meses. Nosotros lo estamos sacando en 15 días hábiles. Es un efecto concreto, solamente ajustando procesos internos, remarcó la ministra.
3: Se tiene que dictar una resolución. Esa resolución antes en promedio tomaba cerca de 6 a 7 meses. Nosotros la estamos sacando en 15 días hábiles. Es un efecto concreto, solamente ajustando procesos internos.
4: De hecho, ya resolvimos el stock de reclamaciones.
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6: 13 horas, 42 minutos.

0: Vamos con más informaciones. Esto es Ñuble Noticias, edición central. Gracias a un trabajo coordinado por el mundo público y privado, el Estado de Chile y la Cámara Nacional de Laboratorios Farmacéuticos Canaval, o Canalab, eso es, enviaron más de 200 millones de pesos en medicamentos, insumos médicos y vacunas a Venezuela.
1: Lo anterior en un vuelo de la FASH que despegó la noche de ayer viernes con destino a Caracas, cargado con ayuda humanitaria para esa nación que hasta el último reporte registra 2.645 muertos, 12.666 heridos y 15.000 personas sin hogar.
0: Según dicta el comunicado, a bordo de la aeronave se transportaron medicamentos y dispositivos médicos para prestar ayuda al país caribeño. Por su parte, el Ministerio de Salud envió un cargamento de vacunas bajo la supervisión directa de la ministra del ramo, May Chomalí.
1: La coordinación desde el ámbito político estuvo a cargo de Senapred, con la colaboración de ProChile, el Instituto de Salud Pública IPS y la Cancillería. En concreto, la ayuda enviada por Canalab alcanza los 40 pallets con más de 438.000 unidades de medicamentos esenciales y dispositivos médicos, entre ellos 18.000 estuches de antibiótico, más de 420.000 ampollas de agua para inyectables, analgésicos y fármacos de urgencia, además de 7.000 termómetros digitales, collares cervicales, bastones y cabestrillos, entre otros.
0: La vicepresidenta ejecutiva de la Cámara Nacional de Laboratorios Farmacéuticos, Claudia Papich, indicó que Venezuela es un país hermano que enfrenta hoy un desafío al que en Chile no somos ajenos.
1: Como industria nacional farmacéutica también sabemos lo fundamental que es contar con medicamentos e insumos médicos para activar los sistemas de salud.
0: Por ello dijo, dentro del gremio nació la voluntad de querer ayudar con medicamentos inyectables, antibióticos de amplio espectro, soluciones clínicas, analgésicos y dispositivos médicos. Esperamos que con esta donación el sistema pueda activarse de forma segura y con medicamentos de calidad, cerró.

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1: 13 horas, 46 minutos. La temperatura,
2: 2 grados.
1: La humedad, 100%.

0: Los ministros de Relaciones Exteriores, Francisco Pérez Mackenna, y de Defensa, Fernando Barros, encabezaron la delegación de Chile en la histórica conmemoración de los 250 años de la independencia de Estados Unidos a bordo del buque Escuela Esmeralda, que participó en esta que es el mayor encuentro marítimo internacional organizado por ese país.
1: La Dama Blanca navegó junto a decenas de grandes veleros provenientes de todo el mundo durante la tradicional Grand Review, recorriendo el río Hudson, y durante la jornada de dotación chilena, o la dotación chilena, rindió honores a las autoridades estadounidenses y a las delegaciones internacionales.
0: En la denominada SAIL 250 también participó el comandante en jefe de la Armada, el almirante Fernando Cabrera, y el embajador de Chile en Estados Unidos, Andrés Ergas.
1: En la instancia desfilaron también veleros de todo el mundo, entre ellos de Alemania, Francia, Italia, India, España, Países Bajos, Rumania, Portugal y varios países de América Latina, quienes recorrieron 25 kilómetros acompañados por millones de personas que disfrutaron del espectáculo.
0: Estar en el buque Escuela Esmeralda en Nueva York junto a más de 50 veleros de todo el mundo participando en esta conmemoración es realmente emocionante y muy significativo. Una muestra más de la sólida relación que tenemos con Estados Unidos, destacó el canciller.
1: En este contexto subrayó que la Esmeralda es un símbolo de Chile que recorre el mundo, contribuyendo a posicionar la imagen de nuestro país a nivel global con jornadas de puertas abiertas que permiten dar a conocer a ciudadanos de otras naciones las tradiciones y parte de la historia de nuestro país que nos llena de orgullo.
0: Por su parte, el ministro de Defensa recalcó que para Chile es un honor formar parte de esta conmemoración a través de uno de sus más reconocidos embajadores, como es nuestra querida Dama Blanca. Agregó que la presencia de la Esmeralda en estas aguas tiene un valor especial para ambos países, que compartimos una relación bilateral sólida, construida durante más de dos siglos de amistad, cooperación y respeto mutuo, la que se expresa en múltiples ámbitos, entre ellas una estrecha colaboración en materia de defensa y seguridad.
1: Desde Cancillería informaron que la dotación chilena rindió honores a las autoridades estadounidenses e invitados internacionales en un evento que culminará con un desfile aéreo y una gran exhibición pirotécnica. Esta celebración se extenderá por 7 días, convirtiéndose en el mayor espectáculo marítimo internacional de la historia de ese país.
0: Del mismo modo, detallaron que la Esmeralda zarpó desde Valparaíso en abril con su crucero número 70 de instrucción. En su recorrido atravesó el canal de Panamá hasta llegar a Estados Unidos para recorrer Nueva Orleans, Norfolk, Nueva York, Boston y posteriormente continuar a Quebec, Canadá. Su regreso a Chile está contemplado para septiembre de este año, cumpliendo así 154 días de navegación. La delegación provincial de Punilla, junto a la Dirección de Obras Hidráulicas, tuvo una intensa jornada en las comunas de San Carlos y Ñiquén para reunirse con distintos comités de servicios sanitarios rurales, ex-APR, para avanzar en un trabajo coordinado que permite impulsar soluciones concretas para familias que dependen de este sistema.
1: El delegado de Punilla, Cristóbal Jardúa, destacó la importancia de trabajar en equipo junto a los servicios del Estado y las organizaciones de vecinos. El compromiso es estar en terreno, conocer de primera fuente las necesidades de cada comité y así buscar soluciones que permitan fortalecer estos sistemas, porque sabemos que el acceso al agua es una prioridad para las familias de nuestra provincia y es una prioridad también para el gobierno del presidente José Antonio Kast, afirmó.
2: El compromiso es estar en terreno, conocer de primera fuente las necesidades de cada comité y así buscar soluciones que nos permitan fortalecer estos sistemas, porque sabemos que el acceso al agua es una prioridad para las familias de nuestra provincia y es una prioridad también para el gobierno de nuestro presidente José Antonio Kast.
0: Las autoridades visitaron el comité SSR Estación Cocharcas, que abastece a 64 familias y cuya directiva planteó la necesidad de avanzar en una extensión de la red para beneficiar a más vecinos. Posteriormente sostuvieron una reunión con el comité ASSR Gaona, que provee de agua potable a 158 familias, donde sus integrantes esperan que desde hace más de 7 años, una respuesta para el proyecto de ingeniería y ampliación de su red de distribución.
1: El presidente del Comité SSR Gaona, Álvaro Riquelme, agradeció la visita de las autoridades. Es muy satisfactorio contar con ellos para que vean in situ las necesidades de la comunidad. Es un éxito tenerlos acá, dijo.
0: El recorrido también contempló un encuentro con el Comité SSR Güenutil, centro que suministra agua potable a 267 hogares. Se abordó la necesidad de mejorar el sistema existente para asegurar un servicio más eficiente, mientras que el Comité SSR Semita se revisaron los avances del proyecto de mejoramiento de su servicio sanitario rural.
1: El director regional de la Dirección de Obra Hidráulica, Alfredo Ávila, valoró estas visitas como una instancia clave para avanzar en el desarrollo de los proyectos. Visitar los sistemas de agua potable rural y conversar con los dirigentes nos hace ver coordinadamente cuáles son los apoyos que les podemos brindar, tanto en infraestructura como en capacitaciones o asesorías, y apoyarlos para que sigan creciendo, que es lo que esperamos para las zonas rurales de nuestra región, manifestó.
3: Visitar los sistemas de agua potable en terreno, ver, conversar con los dirigentes de cada uno de ellos, nos hace ver las soluciones, levantar la problemática que ellos tienen y ver coordinadamente con ellos cuáles son los apoyos que les puede brindar la DOH, tanto en infraestructura como en capacitaciones, asesorías a la administración de cada uno de estos sistemas para que puedan cumplir con la ley y irlos apoyando para que sigan creciendo y mejorando y entregando un servicio de calidad, que es lo que esperamos para las zonas rurales de nuestra región.
0: Por su parte, Betsabe Urrea, presidente del Comité SSR Güenutil Centro, señaló que hoy estamos con el delegado y director de la Dirección de Obras Hidráulicas para dar cumplimiento a una reunión que tuvimos en la Delegación Provincial en San Carlos. Estamos agradecidos porque cumplieron su palabra y esperamos que todo salga bien.
1: Con este despliegue, la Delegación Provincial de Punilla y la Dirección de Obra Hidráulica reafirman su compromiso de mantener su trabajo cercano con los comités de agua potable rural, impulsando iniciativas que permitan mejorar la infraestructura y garantizar un servicio de calidad para las familias de la provincia.
4: 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Trece horas, 54 minutos.
0: Un video de 17 segundos difundido en redes sociales generó preocupación luego de mostrar a un grupo de trabajadores aplicando pintura con brocha sobre filete de salmón y utilizando un secador de pelo para retirar el exceso de humedad, con el aparente objetivo de mejorar la apariencia del producto.
1: De acuerdo con información de Soy Puerto Montt, los hechos habrían ocurrido en plantas clandestinas ubicadas entre Puerto Montt y Calbuco, en la región de Los Lagos. Desde Salmón Chile, su gerente general, Tomás Monge, sostuvo que este tipo de situaciones estaría relacionado con el robo de salmones, un delito que, aseguró, continúa afectando a la industria.
0: Asimismo, llamó a los consumidores a comprar únicamente en el comercio establecido y a verificar que los productos cuenten con su embalaje y etiquetado correspondiente. En la misma línea, la presidenta ejecutiva del Consejo del Salmón, Loreto Seguiel, calificó el presunto maquillaje de salmones como extremadamente grave y afirmó que el caso evidencia los riesgos asociados a la comercialización ilegal de estos productos.
1: La Seremi de Salud de Los Lagos, Evelyn Brintrup, reiteró la importancia de adquirir salmón y otros productos del mar solo en establecimientos autorizados que garanticen la trazabilidad y el mantenimiento de la cadena de frío. Además, recomendó revisar el estado del alimento antes de consumirlo y evitar aquellos que presenten olor agrio o olor a amoníaco o metálico, una textura viscosa o un color grisáceo y opaco.
0: El consumo de salmones en mal estado puede presentar fiebre, vómito, diarrea intensa o dificultad para respirar, así como un rash cutáneo, síntomas que pueden afectar gravemente su salud, advirtió la autoridad sanitaria.

0: 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Este es el informe del tiempo. Temperatura al momento 2 grados 8 décimas, afortunadamente sobre cero a esta hora. La presión barométrica alcanza a los 1021 milibares. La humedad 100% y el pronóstico nos indica que podríamos llegar soñando a 8 grados como máxima el día de hoy. Con ello ponemos punto final a nuestro principal informativo Ñuble Noticias edición central, invitándoles a lo que es habitual el día sábado. Tenemos un suplemento musical de Ñuble Deportivo debido a que lo que hacen nuestros colegas de Ñuble Deportivo habitualmente en día sábado es concentrarse. ¿Para qué? Para lo que va a ser la transmisión de mañana domingo, o sea, se trasladan hasta el Bicentenario Nelson Oyarzún Arenas para transmitir el partido de vuelta por Copa Chile entre Ñublense y Curicó Unido a partir de las 14 horas. El partido está fijado, eso sí, a las 3 de la tarde. Por su sintonía, muchas gracias, buenas tardes.
1: Buenas tardes.

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1: 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Son las 13 horas, 58 minutos.
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1: Esta fue otra edición de Ñuble Deportivo, pero el trabajo de sus profesionales no se detiene. Seguiremos reporteando para entregarles mañana una hora más de opinión, debate y análisis a fondo, y en cualquier instante la información de último minuto. Dirección General, Andrés Garrido San Martín. A los ñublencinos repartidos por el mundo, muchas gracias y buenas tardes.
0: 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Son las 15 horas en punto. 90 años construyendo una sólida amistad. 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

Bueno, amigos, son exactamente las 15 horas 21 minutos, las 3 de la tarde con 21 minutos. 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Nos vamos a ir a más canciones en la sintonía grande y los impactos tropicales.

Bueno, amigos, estamos en directo compartiendo nuestros impactos tropicales en la sintonía grande. 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Vamos a las canciones en la sintonía grande y los impactos tropicales. Aquí está Toby Rey.

0: 15 horas, 32 minutos.
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1: Bueno, amigos, ya estamos de vuelta con ustedes en la sintonía grande y los impactos tropicales. 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Y nos vamos a las canciones. Aquí está este... Ah, Ojitos Mentirosos, perfecto.

Bueno, amigos, son exactamente las 15 horas con 45 minutos. 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Bueno, recordemos que este lunes tenemos nuestros días de festejo, pues acá in situ en nuestros estudios. Por la mañana tenemos una mateada y por la tarde estamos con nuestro estudio abierto. Para la mateada están citadas las siguientes personas. Reitero entonces el día lunes 10:30, pues Mirta Monsalves Moraga, Rosa Muñoz Acuña, Eugenio Garay Lagalás, Janet González Méndez, María Agustina Fuentes Villagrán, María Antonia Garay Galás, Estela Pascuñán Hernández, Orfelina Filippi Cerda, Domingo Mora Asensio, María Sepúlveda Suazo, Rómulo Romero Pérez, mire Rómulo Romero, Marcela Gutiérrez Sáez, Juan Novoa Orteaga, Miriam Quintana Cerda, Orfelina Uribe Ramírez, Camila Contreras Rodríguez, Sara Cáceres González, José Arias Carrasco, Cecilia Rivas Acuña, Wilson Zapetini Silva, Guillermo Piedraza Alveal, Luis Poloni Moya, Rosa García Correa y Luis Ernest Niefergold. Mira, hasta extranjeros tenemos para el día lunes, ¿eh? Por lo tanto, los esperamos el día lunes entonces a contar de las 10 de la mañana acá en los estudios de la radio. Los Impactos Tropicales, aquí están los Guaguancó.

Los impactos tropicales en la sintonía Grande de la Yuble. Estamos en vivo y en directo, 89.7 FM, 900 DM, juntos a Congelado Santa María.

Bueno, amigos, faltan solo 7 minutos para que sean las 4 de la tarde. Estamos siempre en directo en los impactos tropicales, en la sintonía grande, juntos a los congelados Santa Amalia. 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Recordemos que por el fútbol, el campeonato mundial, recordemos que hoy Marruecos se eliminó a Canadá, pues le ganó por 2-0. Mañana por la Copa Chile, Ñublense frente a Curicó transmite la sintonía grande a partir de las 14 horas. Y nos vamos a más canciones en la sintonía grande. Aquí están Los Ángeles Azules.

0: 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Son las...
1: Faltan solo, ¿cuánto? A ver, 120 segundos para que sean las 4 de la tarde. 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Y nos vamos con la Orquesta Cañón.

0: 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Son las 16 horas, 3 minutos.
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1: ¿Cómo le va? Bienvenidos a compartir esta tarde de delicias en la sintonía grande de la Ñuble, junto a Delicias Alemanas, de Avenida Padre Alberto Hurtado 940. Y nos vamos a las canciones en la sintonía grande de la Ñuble, rumbo a las 4:30.

Bueno, amigos, son exactamente las 4 de la tarde con 17 minutos. 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Vamos a las canciones. Aquí está la ley.

Bueno, amigos, son exactamente las 4 de la tarde con 26 minutos. 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Se viene luego el partido de Paraguay con Francia, buscando los cuartos de final de la Copa del Mundo. Vamos a estar informando minuto a minuto. Vamos a ir a más canciones en la sintonía grande. Aquí está Paulina Rubio.

0: 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Son las 16 horas 31 minutos. 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
1: Muy bien, amigos, son las 4:35, estamos de vuelta en esta tarde de delicias en la Sintonía Grande junto a las Delicias Alemanas. Y nos vamos a las canciones en la Sintonía Grande, nos quedamos con los Auténticos Decadentes.

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Hoy atendemos hasta las 20 horas. ¿Hace frío, muchachos, no? A ver, veamos cómo anduvo la cosa hoy día. Tenemos en estos instantes, queridos amigos, 4.9 grados, ¿eh? Solo 4.9 grados. Digamos que la mínima de hoy se registró a las 8 de la mañana y fue de 4.3 bajo cero. La máxima de ayer llegó a las 15:31 y fue de 2.3 grados solamente, ¿eh? Y ahora hay 4.9. Bueno, estamos en pleno invierno, hace frío, por supuesto que hace frío. Otro día más sin verte, canta John Secada, ¿eh?

Muy bien, amigos, son exactamente las 4 con 55 minutos, eso es, ¿ah? Las 4 con 55 en esta tarde de delicias, a la cual ya estamos llegando a su término, con el gentil patrocinio de Delicias Alemanas de la avenida Padre Alberto Hurtado 940, con su teléfono 95006498, 95006498. Nos vamos. Dentro de un instante se nos vienen los clásicos de siempre, la sintonía grande, y nos vamos con los fabulosos Cadillac.

0: 16 horas 59 minutos.
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1: Muy bien, amigos, les saludamos a esta hora en la sintonía grande. Bienvenidos a compartir los clásicos de siempre con el gentil patrocinio de la Casa del Aseo, Cecinas Cordillera y Óptica Alturas. Comenzamos en España, aquí está Juan Erasmo Mochi.

0: Bueno, amigos, estamos haciendo la cita con la nostalgia a esta hora a través del 89.7 FM y 900 DM en nuestro espacio Los Clásicos de Siempre, con el gentil patrocinio en este horario de nuestros queridos amigos de Cecinas Cordillera, de Claudio Raúl 1149. 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
0: Bueno, amigos, son las 5 de la tarde con 10 minutos en las canciones. Vamos a viajar, ¿sabes dónde? A Italia. Aquí está Gianni Vella.

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3: Muy bien, amigos, son las 5 de la tarde con 18 minutos, 5 y 18 minutos, los clásicos de siempre, con el gentil patrocinio de Cecinas Cordillera, Claudio Raúl 149 en Chillán, toda la cana en la parrilla para ver el fútbol, para escuchar el partido de Ñublense. 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Vamos a estar informando minuto a minuto. En los clásicos de siempre, aquí está José Vélez.

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3: 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Los clásicos de siempre invitan a Salo Reyes.

0: 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Son las 17 horas 32 minutos. 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
1: Bueno amigos, son las 5 de la tarde con 36 minutos, las 5 y 36, les acompañamos en vivo y en directo en los clásicos de siempre junto a la Casa de las CEOs, así la Cordillera y Óptica Alturas. Tema que pertenece en su autoría a José Luis Perales, canta Iván, te quiero tanto.

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4: Muy bien, amigos, faltan 16 minutos para que sean las 6 de la tarde. 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En las canciones, aquí está Anita Belén.

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3: Bueno, amigos, faltan solo, ¿cuánto? A ver, 3 minutos para que sean las 18 horas. Nos comenzamos a despedir de este espacio por gentileza de nuestros queridos amigos de Cecinas Cordillera, Óptica Alturas y la Casa del Aseo. Usted no se vaya, siga junto a nosotros. Hay mucha programación en vivo y en directo en el 89.7 en FM y 900 AM. Nos vamos con Nino Bravo.

0: 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Son las 17 horas, 59 minutos.
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1: Las 18 horas con 5 minutos, bienvenidos a compartir canciones en la Sintonía Grande, rumbo a las 7 de la tarde, con el gentil patrocinio de Aqualeti, la fusión perfecta, y Ortopedia Arrau.
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Muy bien, amigos, son las 6 de la tarde con 11 minutos, las 6 de la tarde y 11 minutos. 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Se reinició el partido entre Paraguay y Francia. Ya van 47 minutos. Están empatando 0-0. Sigamos con otras canciones en la sintonía grande de la Ñuble. No importa.

Bueno, amigos, son las 18 horas con 17 minutos y medio. 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Ya tenemos 55 minutos de partido entre Paraguay y Francia, están empatando 0 a 0. Está helado, muchachos. A ver, temperatura ambiente en Chillán. En estos instantes estamos en los 4.8 grados. 4.8 grados la temperatura en la capital de la región de Ñuble. Vamos a ir a más canciones en la sintonía grande.

Las 6 de la tarde con 26 minutos y medio, estamos en vivo y en directo. 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Sigue el marcador 0-0 entre Paraguay y Francia, 63 minutos de compromiso. Vamos a ir a más canciones, luego estaremos con la pausa correspondiente en esta tarde de día sábado en la sintonía grande de la Ñuble. Canta Cani García.

0: 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Son las 18 horas, 30 minutos. 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
1: Bueno, amigos, son las 18 horas 40 minutos, 18 con 40. 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Se dio la cuenta en el partido de Paraguay con Francia. Está ganando el cuadro francés por 1-0 mediante lanzamiento penal de Mbappé.

Muy bien, son exactamente las 18:46 Estamos compartiendo canciones en vivo y en directo con el gentil patrocinio de Aqualectric, la fusión perfecta de la calle Purén 948, con estacionamiento para usted, y Ortopedia Rau de 5 de abril, 608 en Chica. Bueno, el próximo día lunes, a partir de las 10:30, vamos a estar con nuestra Matiapa en el aniversario 90 de la Sintonía Grande de la Yuble. 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Luis Ernesto Niefergold. El día lunes, entonces, están citadas estas personas para nuestra Matiapa, aniversario 90 de la Sintonía Grande de la Yuble. En las canciones, aquí está Germán Barceló. 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
1: Bueno amigos, faltan solo 6 minutos para que sean las 7 de la tarde. 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Va por finalizar el partido de Paraguay con Francia, está ganando el cuadro francés por 1-0. Usted siga junto a nosotros, en los próximos instantes ya se viene el mensajero musical.
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0: 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Son las 18 horas, 58 minutos. 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

0: 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Aquí comienza la primera parte del Mensajero Musical.
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Hola, hola, hola, que estén bien. Bueno, les habla Raquel Aguilar del Centro de Salud Integrativa Vida. Yo con todo el ánimo del mundo para que conversemos. Vamos a empezar, ¿cierto?, nuestro programa hablando de otra emoción, de la emoción del hígado. A ver, ¿cuál cree usted que es? Piense un poquito, a ver, ¿cuál será la emoción del hígado? Es una emoción recurrente en nosotros los seres humanos, ¿cierto? La rabia, la impotencia, ¿cierto? Cuando las cosas no se nos dan, ¿cierto? Y nos cuesta y nos da rabia, nos da impotencia. Esa es la emoción del hígado. Bueno, impotencia nos pueden dar muchas situaciones, ¿cierto? Algo no ha logrado, algo que no podemos, ¿cierto?, lograr, que nos cuesta. La impotencia a veces de no ser comprendidos por la familia, el matrimonio, ¿cierto?, que a veces no es comprendido, que no se llevan muy bien, que pelean, ¿cierto?, que no se entienden. A veces el ver que la pareja no le entiende a usted. Ah, estas emociones de impotencia, de rabia, alteran el hígado, lo alteran. Es increíble cómo se va enfermando. Hay una terapia que es la biodecodificación, que es muy buena, que trabaja con puras emociones. Bueno, yo acá también trabajo con emociones, entonces trato de dar tratamiento para esas emociones. Cuando yo veo, ¿cierto?, que la gente está pasando por situaciones emocionales muy serias, y bueno, también trato un poquito de ayudar con la emoción. Así que esta emoción del hígado es muy importante, porque el hígado, si usted no lo sabe, es el órgano más importante, uno de los, bueno, diríamos que el segundo más importante del cuerpo. Ah, ¿por qué? Porque él tiene más de 500 funciones. Entonces imagínense si este hígado está enfermo, ¿a dónde quedan esas 500 funciones? No va a ser mal, no va a ser bien su pega, la va a ser mal, va a trabajar mal. Y esto le va a repercutir a usted, su cuerpo, en diferentes funciones de su cuerpo. Ah, le va a empezar a repercutir, va a empezar a tener problemas de salud debido al hígado. El hígado tira muchos síntomas, muchos. Son muchos los síntomas que arroja el hígado. Así que trate usted de calmarse y ayúdese, como conversábamos, ¿cierto?, con la melisa para tener un poco de calma, de paz, para pasar un poquito la rabia, la impotencia. Ah, ¿por qué? Porque la melisa ayuda a calmar el sistema nervioso. La melisa es maravillosa, es una hierba, pero preciosa, muy hermosa. Así que, bueno, ella está para ayudarnos. Usted cuando vea una plantita por ahí, no la saque, cultívela. Tiene la bendición a veces de que en su patio sale una melisa. Solita llegó a ayudarlo. Trate de que crezca, ayúdela. Ella vino a ayudarlo a usted. Mire cómo es la vida, lo fue a ayudar. No va a tener ni yesa que comprarla, pero no la saque toda, vaya de a poquitito. Pídale permiso, porque ella es viva. Ella no está muerta, ella está viva. También es un ser vivo. La vegetación está toda viva, toda. Todo lo que usted ve en este planeta está vivo, todo. Se fija usted que hasta el cabello de uno está vivo, todo está vivo. Así que trate con amor la vegetación, la naturaleza, ámela. No sea bruto, a veces la gente es bruta, trata las cosas con torpeza. No, porque esas cosas vinieron a ayudarnos a nosotros. Dios las dejó ahí para bendición de nuestra vida. Así que usted ame la naturaleza también, quiérala. Fue creación de Dios, es creación de nuestro Dios. Así que tiene la melisa para calmar esta rabia, esta impotencia. Y bueno, hay terapias, nosotros tenemos una terapia que es maravillosa para sacar esta rabia acumulada. Se saca, a veces en la primera sesión, fíjese, se saca rapidito, se hace un desbloqueo energético y se saca esta rabia. Y la persona aprende a tomar de otra forma esto. A lo mejor el problema va a seguir porque
la pareja o la persona que le está provocando, o el problema que está provocando esta impotencia, va a seguir, pero usted va a cambiar, su forma de pensar va a cambiar. Entonces ya no va a ver con esa impotencia, con esa rabia, esa situación, la va a ver diferente. Entonces, por eso es importante tratarse. Tiene la Melisa, si no nota que lo logra calmarse con eso, venga al centro a hacerse una terapia que va a valer, le va a servir oro le va a servir, porque es barata y es muy buena. Le va a cambiar la vida, el pensamiento, va a poder vivir mejor, va a disfrutar más de la vida, va a disfrutar su familia. Hay que disfrutar de esta vida, mire que la vida es corta, pasa muy rápido. La juventud pasa muy rápido, la vejez es más larga. Y en la vejez generalmente las personas están solitas, porque ya los hijos se fueron, se casaron, ¿cierto? Tienen su familia y ellos se preocupan de su familia. Cosa que nunca se debiera dejar de lejos a los padres, pero pasa que hay gente que nunca más se acuerda de los padres. Ni un saludo, ni una llamada. Así que no se olvide de tomar Melisa si siente mucha rabia, mucha impotencia. Vamos a pasar a un tema musical.

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0: Bueno, vamos a seguir hablando de nuestro amigo el hígado. Es nuestro amigo, tenemos que amarlo. ¿Sabe que usted puede conversar con sus órganos? Sí, puede conversar con ellos, decirle cuánto lo necesita, cuánto los quiere. Se ha descubierto, ¿cierto?, una terapia que hace un doctor en el extranjero en el que le conversa a los órganos del paciente. Ah, ya ha logrado grandes cambios en los órganos. Ah, porque ellos son parte de nuestro cuerpo, tenemos que amarles. No se olvide.

18. Estamos hablando de nuestro amigo el hígado. Así que ya sabe que la impotencia y la rabia, ¿cierto?, enferman el hígado, este órgano que es tan importante y que tiene tanto trabajo que hacer toda la vida, toda la vida. Él trabaja, ¿cierto?, para que tengamos una buena salud. Él aparta los nutrientes, ¿cierto?, los desechos. Él hace tantas cosas maravillosas. ¿Sabe qué? Hay gente que hasta pierde la visión cuando el hígado está enfermo. Se le corta la vista. ¿Ah? Es un problema que nace en el hígado. ¿Ah? Se le corta la vista a la gente y empieza a ver mal. Problema de hígado también. ¿Ah? Yo me acuerdo una vez, le estaba colocando unos imanes a una profesora en la orejita y le puse un punto en el hígado, en la orejita. Y le empezó a correr agüita, a llorar. Empezó a lagrimar el ojito. ¿Viera usted? Le corría la agüita. Uy, me dijo, ¿qué me pasó? Me dijo, me corre agüita, no lo puedo controlar. Así que tuve que sacarle el imán que le había puesto en la orejita en el punto ojo. O sea, perdón, en el punto hígado, porque le hacía llorar el ojito. Así es tan estrecha la relación entre el hígado y el ojito. ¿Ah? Así de estrecha la relación. Ahí pudimos ver que era muy estrecha y hay gente que es maravillosa, que es muy sensible, ¿ah?, que siente todas estas cosas. No todos podemos sentir eso, pero hay gente que es muy sensible, muy sensible. Yo tengo pacientes, por ejemplo, que al solo tocarle la oreja se le activan puntos, porque su cuerpo está pidiendo ayuda. Y como el cuerpo parece que supiera que uno sabe, le pide ayuda para que le ponga imanes ahí en esas partes. El cuerpo es una maravilla, maravilloso. Ame su cuerpo, quiéralo, ámelo, trátelo con cuidado, cuídelo, no fume, no beba, cuídelo en su cuerpo. No le dé cosas tóxicas a su cuerpo, ¿ah? Porque si usted ve que algo le va a hacer mal, no lo tome, cuídelo. Ah, porque llega el minuto en que el cuerpo le va a reclamar, va a empezar a sentir síntomas de enfermedades. La juventud, por ejemplo, come mucha comida chatarra, mucha bebida, ¿cierto? Y otras cositas por ahí, porque cree que nunca se va a enfermar. Ah, como se siente bien, no siente dolencia. Pero mire que hay gente que cumple 35, 40 años y la vida le cambió. Le cambió, pero automáticamente vas a tener otra vida. Ah, generalmente esto a los 50, pero hay gente ahora que está dañada antes por la alimentación, ¿cierto? Porque se ponen cosas muy malignas en el cuerpo y el cuerpo se empieza a enfermar. El hígado, fíjese que metaboliza las grasas del cuerpo. Si usted tiene malo el hígado, no va a tener nunca los triglicéridos, los lipídicos y el colesterol bueno. Porque la base de su enfermedad va a ser ese hígado enfermo, que trabaja, ¿cierto?, las grasas. También hay un aumento de peso. También se sube de peso con este tema del hígado. Porque el hígado está trabajando mal. Usted tiene que entender que es como una máquina que tiene una pana. Cuando tiene una pana, la máquina es imposible que vaya a trabajar bien. Va a trabajar mal, va a hacer mal su pega. Lo mismo pasa con el hígado. Si el hígado está malo, es difícil que el pobrecito pueda hacer su pega. Así que ayúdelo. Ayude el hígado, ¿ah?, tratando, ¿cierto?, de tomar hierbitas para el sistema nervioso, para cuando tenga rabia, cuando esté alterado, ¿cierto?, cuando sienta mucha impotencia, cuando haya tenido un problema. Ayúdese para calmarse, para que esta rabia no llegue a su hígado, esta impotencia no llegue a su hígado. Y coma sanito también, pues, porque a veces la comida también enferma el hígado. Ah, no es tan solo la emoción. Claro que cuando usted tiene una emoción mala, generalmente le dan ganas de comer cualquier cosa o comer mucho dulce. El dulce le hace mal al hígado. Ah, comer mucha cosa dulce daña el hígado. Así que también ayúdese con eso. Y las personas cuando tienen problemas, hay gente que se encierra en su pieza a comer cosas dulces. Ahí puede ver usted la respuesta del hígado. Esa es por la impotencia. Entonces la impotencia hace que usted empiece a comer cositas que le dañan. Así que vamos a pasar un temita. Escúchelo.

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Bueno, hemos hablado de emociones hoy día. De emociones. Para que usted vaya viendo, mire, cómo sus emociones van dañando su cuerpo, lo van enfermando. Porque, bueno, tenemos tantos problemas, tantas situaciones en la vida. Hay tantas cosas que dañan. Las personas andan un poco agresivas ahora. Agreden. Tratan mal a las personas sin siquiera conocerlas. Yo miro a veces la facilidad que tiene una persona para insultar a alguien. La facilidad. Y ahí, cuando usted está haciendo eso, usted está demostrando lo que tiene adentro su corazón. Dice la Biblia que de lo que guarda el corazón, habla la boca. Y mire que sabia la Biblia y la palabra de Dios. Dice que de lo que guarda el corazón, habla la boca. Mire, mire qué bueno es. ¿Ah? Qué verdad. Porque si hay una persona que tiene mucha rabia, mucho enojo, va a hablar por la rabia. ¿Ah? Va a hablar por la rabia. Por eso es malo cuando usted tiene rabia discutir. Así que vamos a seguir enseñando sobre esto. Y mire que la vida le va a ir cambiando, las familias van a poder ir cambiando también con estos consejitos. Porque hay gente que es muy, muy mal genia, pero es por el sistema nervioso. Entonces esa persona mal genia vive peleando, tiene poca tolerancia. 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Hay temas que son tan maravillosos, fíjese. Estos temas son tan maravillosos. Yo siempre digo yo, no vale la pena dormir, pasar todo un día enojado y amanecer enojado, no. Bueno, que estén súper bien.

0: 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Son las 19 horas, 31 minutos. 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
1: Muy bien, amigos, somos la sintonía grande del año. Son las 7:42, 7:42. Atención, tenemos una billetera con documentos de Jonathan Diego Carriel Faúndez, como así también de Javier Isabel y Nostro Saldunat, pasada a retirar en horarios de oficina. Finalizó el partido de Paraguay con Francia, ganó Francia por 1-0.

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1: Somos la sintonía grande de la Ñuble, faltan solo 11 minutos para que sean las 20 horas. Este es el mensajero musical.

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0: Hacemos un alto y despedimos la segunda patita del mensajero musical presentado por Óptica Las Terrazas, local 204, segundo piso, Mall Las Terrazas. 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Son las 20 horas, en punto.
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